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1: Salud, mi reina. Silvestre, mi hermano. Silvestre, otro.
2: ¿Cómo es?

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0: a su amor, mire que él se molesta, se enoja, pero mire que él en sus momentos que está bien, él le expresa y le dice que la quiere, que la ama. Me está usted diciendo, ¿no? Entonces él la quiere, dele oportunidad de que va a cambiar. Créame, hija, que se puede, no está difícil, porque no veo ninguna persona interpuesta, no veo daño ni nada malo que les hayan hecho. Entonces fácilmente le puedo ayudar. La espero cuanto antes, ¿ok? Dios me la bendiga. Un abrazo muy fuerte y mucho ánimo, hija, que le va a ir bien. Y usted es una gran mujer también. Es importante su salud. Yo le voy a también ayudar con respecto a su bienestar físico también para que usted esté bien, ¿ok?
1: También, gracias.
0: Bendiciones, bye. Hasta
1: luego. Gracias,
0: bye.
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0: amo, me dice, te amo, mono.
1: Es que la ama, lo que pasa es que su carácter de él es así enojón, pero él la quiere, la ama, y yo no veo a nadie, Griselda, le juro que no veo a nadie en él. Y mire que él le expresa su amor, mire que él se molesta, se enoja, pero mire que él en sus momentos que está bien, él le expresa y le dice que la quiere, que la ama. Me está usted diciendo, ¿no? Entonces él la quiere, dele oportunidad de que va a cambiar. Créame, hija, que se puede, no está difícil porque no veo ninguna persona interpuesta, no veo daño ni nada malo que les hayan hecho. Entonces fácilmente le puedo ayudar. La espero cuanto antes, ¿ok? Dios me la bendiga. Un abrazo muy fuerte y mucho ánimo, hija, que le va a ir bien. Y usted es una gran mujer también. Es importante su salud. Yo le voy a también ayudar con respecto a su bienestar físico también para que usted esté bien, ¿ok?
0: También, gracias.
1: Bendiciones, bye.
0: Hasta luego. Gracias,
1: bye.
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2: Bueno, vamos a analizar seriamente. Mujeres, atención, atención, porque andan diciendo por ahí que la mujer debe de atender a su marido, aunque estén bravos, enojados, molestos, cada uno por su lado. Wow. Ella tiene que decirle, papito, venga, que le voy a dar su comidita caliente.
3: Ya, vamos a escuchar lo que dice una mujer sobre eso. Vamos a escucharla.
4: La mujer tiene que atender a su marido, aunque estén enojados. Así como él no descuida la casa porque estén bravos, uh-huh, ella no lo puede descuidar a él. Ajá. Y eso no es sumisión, es respeto mutuo.
5: Exacto, eso es lo
3: el
5: que
3: respeto que no le tuvo a ella, no, cuando se pelearon.
2: Honestamente, hay que ver por qué tan bravo, porque uh-huh, hay muchas estupideces y discusiones que no tienen que ver con cuernos, tienen que ver con cosas uh-huh internas de la casa. Yo creo que sí, yo he estado enojada y yo he seguido haciendo mi trabajo en, uh-huh, en lo que me corresponde en el hogar, uh-huh, y esa persona también, así que yo estoy de
3: acuerdo con ella. Así que tú le haces su comida.
2: Sí, pero lo que yo no hago es, por ejemplo, si estoy enojada, yo le preparo su comida, uh-huh, pero yo no me siento en la mesa porque no tengo el deseo de hablar contigo, pero sí
3: pero
2: te sigo tratando.
3: Preparas.
2: Pero sigo tratando bien a la persona, sí. Uh-huh. Sí.
5: Pero si son
2: problemas mayores, uh-huh, que yo no puedo tolerar y que mi cabeza no me lo permite, no vas a recibir nada de mi parte, más uh-huh que te ignore y que tú no existes. Pero si son cosas como que no llegamos a un acuerdo y
5: le sigue lavando, planchando la ropa.
2: Sigo normal porque es lo que ella dice. Sí. Esa persona sigue pagando los uh-huh biles, sigue de manera automática, aunque quizás no se está diciendo mi amor.
5: No deja de cocinar.
2: Lo que yo rompo el protocolo de decirte hola mi amor, ¿cómo te fue? O llamarte, tirar tu corazón. Eso no lo hago. Pero sí sigo haciendo mis funciones. Eso lo hago bueno.
3: A
2: menos, ahora, si me ponen cuerno, eso ya se terminó la relación.
3: Ya eso es otra cosa. Ya eso es para terminar la relación. Sí, estamos hablando de peleas entre parejas.
2: Yo sigo.
3: Sí, señora.
2: Es inteligente.
3: Conmigo no. I'm sorry. En el momento que yo tengo una pelea, a mí no me importa que me digan
2: inmaduro.
3: Que me digan inmaduro, lo que sea.
2: Inmaduro.
3: Tú tienes una pelea conmigo y desaparécete porque no te quiero ver, no quiero hacer nada contigo, nada.
2: Y si pelean contigo, ¿te gustaría que también no hicieran nada contigo?
3: Mí, exacto, que me lo hagan también, porque yo lo hago. Miren, y yo lo anuncio, ¿sabes?
2: Ay.
3: Yo lo anuncio.
5: Pero dice, vete de mi vista, vete de esto.
3: Te me largas de acá.
2: No. Yo creo
3: o
2: que
3: me voy yo, o yo soy el que desaparezco, pero yo no puedo hacer eso.
2: Yo creo que
3: yo servirle. Ay, no, mi amor.
2: En la relación también hay que tener educación emocional, Alfredo.
3: So what?
2: ¿Tú sabes por qué?
3: Pues entonces,
2: porque
3: yo
2: si
3: soy
2: tú y yo,
3: un inmaduro emocional.
2: Si tú y yo discutimos por una cosa que al final, mm-hmm, quizá él tenía la razón o yo tenía la razón, yo no voy a dejar de que él entienda que yo no amo a esa persona, porque uh-huh si nos amamos, por lo menos nos estamos cuidando dentro del problema. Porque
3: right,
2: si tú cortas y menosprecias, ¿qué va a pensar tu pareja? Fulano no siente nada por mí, mira qué maltrato, pues simplemente porque tuvimos una discusión. No, hay que también ser inteligente.
3: Si usted es mujer, yo no la culpo. Yo no la culpo a usted si no le quiere servir la comida al marido, si tuvieron una pelea, ni le quiere planchar ni nada de eso. Usted atienda a sus hijos y enfóquese en ellos, y si no quiere atender al desgraciado ese que acaba de pelear con usted, usted está,
2: Alfredo,
3: en todo su derecho.
2: ¿Qué
3: okay
2: feo estás hablando?
3: Vamos
2: qué
3: a abrir las líneas. Esa es la realidad. 212-320-9393. Esta mujer está diciendo que al hombre hay que atenderlo, aunque estés bravo con él. ¿Ok?
2: Y el hombre también tiene que atenderla ya, porque esto es mutuo.
3: Ya,
2: pero
3: tú sabes. 212-320-9393.
4: La mujer tiene que atender a su marido, aunque estén enojados. Así como él no descuida la casa porque estén bravos, uh-huh, ella no lo puede descuidar a él.
3: Uh-huh.
4: Y eso no es sumisión, es respeto mutuo.
3: Respeto, pero ¿qué es eso?
2: Ah, yo creo que sí, que es verdad. Ay, uno no puede descuidar, uno puede poner todo en fuego, y la gente tiene que saber que todavía hay intención y hay amor, aunque haya problemas.
3: A mí sí me suena sumisión, ¿sabes?
2: No,
3: a que la mujer tiene que estar sumisa al hombre.
2: No.
3: And I don't like that.
2: No,
3: sorry.
2: Eso no tiene que ver con eso. Eso tiene que ver

0: bueno si no lo quieres ver. Mientras a mí no me falten al respeto, a un límite, porque vuelvo y digo, si estamos enojados por temas básicos, regulares, eso pasa. Y yo no puedo estar todo el día con el demonio prendido.
1: Esta que prende de medio diciendo que ella,
0: no te equivocaste. Por favor. No te equivocaste. Vamos. La gente se enciende cuando el problema ya es mayor. Uh-huh. Una persona inteligente cuida la relación. Ahora, si tú me hiciste algo malo, que ya yo no te lo perdono, tú tienes que correr de frente
2: qué,
0: de mí.
2: Qué bueno que te ha cambiado.
1: Qué bueno, qué
0: belleza. No, no he podido cambiar. Yo siempre he sido así. Siempre he sido así. Claro que sí. Claro que sí, porque la mujer tiene que seguir.
1: Pero mira cómo está aquí ya ahora. Enseguida, porque
0: ahora mismo yo estoy debatiendo, que eso es otra cosa. Discutir y debatir son cosas muy diferentes.
1: Vámonos con Vivian.
0: Yo estoy generando lo que entiendo y lo que creo de una relación. El amor hay que cuidarlo.
1: Las líneas están abiertas. 212-320-9393. Llamen ahora para que nos den su opinión. Vivian, buenos días.
0: Hola, Vivian. Hello.
3: Vos te quieres, buenos días. Que Dios me los bendiga.
0: ¿Estás de acuerdo con esta mujer?
3: Hay niveles. Exacto. La verdad que mi esposo sabe que yo, si no quiero hacer las cosas, yo no las hago. Uh-huh. Porque una vez me dijo él, ¿por qué me hace las cosas de mala gana? Discúlpeme, le dije, pero si yo las cosas no las hago de mala gana. Si a mí no me da la gana, no lo hago.
0: Y eso está bien. Tú lo dejaste claro.
3: Muy grande. Uh-huh. Si hay un problema muy grande, entonces es de hablarlo y de dejar las cosas claras.
0: Claro.
3: Porque hablando se entiende la gente.
0: Pero fíjate que dentro de la misma discusión, para no maltratarlo, tú prefieres decir, no voy a hacer nada. Uh-huh. Igual tú estás cuidando la relación. Yo prefiero no hablar contigo, no prefiero quedarme callada o aislarme.
1: Entonces para evitar en desacuerdo con lo que dice
0: no,
1: la mujer.
0: No, porque también hay momentos, Alfredo. Si tú sabes, por ejemplo, si tú sabes que se va a tornar violenta, pues está bien la pausa. Uh-huh. Pero tú tampoco puedes desprenderte de la relación. Dice, ay, me voy, dejo todo botado. Ay,
1: bueno. Ya. Bueno, yo no estoy hablando tampoco de que por cualquier estupidez vayan a hacer eso. Pero si tú estás bravo con tu pareja, yo prefiero, yo no sé ustedes, ¿verdad? Yo prefiero alejarme.
2: Uno usa esa excusa para este de fin de semana para la casa del amigo, sí. Y duerme en la casa del amigo y eso. Eso es lo que hace Alfredo, se lo usa
1: claro,
2: de excusa.
1: Claro, yo me largo, sí, señor.
0: Y a conveniencia, sabrá Dios lo que está haciendo
1: por ahí. Me largo con todos mis amigos por ahí a pasarla bien y la dejo allá en la casa sola.
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2: ¡Ay, noticias locas!
3: ¡Ay, Dios mío! Un condado de Wisconsin, aquí en los Estados Unidos, ha fijado el límite de velocidad de una manera atónita, sorprendente, ¿ok? Y no es un error tipográfico, ¿ok? Ellos pusieron en esta zona, una zona que queda por ahí por unas fábricas, ¿verdad? Ellos pusieron el límite de velocidad a 17.3 millas por hora, ¿ok? Es la gente, fíjate cómo es la psicología de la gente. La gente ve eso, que el límite de velocidad, en vez de 25, en vez de 35, lo que es lo normal, ¿verdad?
4: Sí, sí, lo normal.
3: Ponen 17.3 millas por hora, lo ve tan específico y baja la velocidad, fíjate.
4: Pero está bien.
3: Baja la velocidad porque la baja, ¿ok? Porque le llama la atención el cartel que dice 17.3.
4: Aquí hay lugares en Nueva York que la velocidad es a 15 millas por hora.
3: Exacto, sí, pero 17.3 es la cuestión. Es tan específico, ¿verdad? Y como que tan inusual que la gente baja la velocidad. Eso es algo que ellos hicieron a propósito, ¿ok? Los líderes del condado afirman que la cifra extrañamente específica es intencional, tiene un componente psicológico, ¿ok? Hace que la gente se detenga, all right. Así que les está funcionando. Es inusual, pero le está funcionando. Así que bueno, esto es una idea que la otra gente puede tomar, ¿verdad? Si tiene algún problema de gente corriendo en la calle, pues mira, haga ese tipo de cosas, ¿ok? Óyeme, Chori, cuando a ti se te cae un teléfono en algún lugar, ¿verdad? Vamos a decir que se te cae en un lago, ¿qué tú haces?
4: No, si se cae en el lago se va a quedar ahí mismo.
3: Se queda ahí
4: claro,
3: mismo.
4: Claro, en un lago,
3: ¿ok?
4: Sí.
3: Pues mira, en un incidente sorprendente, un funcionario del gobierno en la India fue suspendido después de que se revelara que drenó casi 2 millones de litros de agua de un lago, ¿ok? Durante 2 días,
5: demonios,
3: porque se le había caído su teléfono celular, ¿ok?
4: O sea, el tipo empezó a vaciar el lago.
3: Empezó a vaciar y parece que tenía chao, porque hay que tener chao para vaciar un lago completo, ¿ok? El inspector de alimentos dejó caer su Samsung S23 Ultra mientras
4: teléfono,
3: se estaba tomando un
4: viejo,
3: selfie, ¿ok?
4: Un teléfono viejo.
3: O sea, y entonces él decidió que había que drenar el lago completo para buscar su teléfono.
4: O sea, el tipo alquiló camiones para vaciar
3: de
4: eso.
3: De todo, ¿ok? Para buscar un Samsung. Yo lo hubiese dejado allí y me compraba un iPhone después. Chacho.
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2: Aquí en la bodega de la mañana queremos que tú ganes los... para los mejores conciertos, sí señor, tenemos boletos para los mejores conciertos y Chayanne viene para acá, para aquí, para nuestra área con su tour, ¿ok? ¿Quieres ganarte esos boletos? A las 8:25 te vamos a decir cómo lo puedes hacer, porque vamos a jugar contigo, ¿ok? Te lo vamos a hacer un poquito, tú sabes, para que juegues un ratito con nosotros, ¿verdad? Así que a las 8:25 te enteras cómo ganarte esos boletos para ver a Chayanne, gracias a la bodega de la mañana y 93.1 Amor.
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2: Pues el tráfico se ve de lo más normal por el momento, ¿verdad? Es tempranito, así que las carreteras están un poquito más vacías ahora, pero ya tú sabes que mientras más corre la mañana, pues se pone la cosa peor. Pero ahora mismito, lo único que veo aquí como incidente es que tenemos una carretera que está cerrada debido a construcción. Eso es por allí, por el Queensboro Bridge, 59 Street, ¿ok? En el nivel inferior, pues esa calle está cerradita, esa vía está cerrada debido a esa construcción y hay un poquito de tapón entrando para acá, para Manhattan desde Queens, ¿ok? Así que ya tú sabes, si andas por ahí, pues ten mucho cuidado. Las reglas de estacionamiento alterno y el parquímetro están vigentes para el día de hoy.
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2: Y ahora está mayormente nublado para New York City con la temperatura en 62 grados en el Parque Central. En Nueva Jersey está nubladito también, 62 grados la temperatura allí. Y en Connecticut, 56 grados la temperatura y está mayormente nublado. Vamos a subir a 72 hoy, mínima 58.
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1: 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Pero, mi amor, tú fuiste la barbaraza que te pusiste un tatuaje de un hombre en la cara. Sí. Por Dios.
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1: 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Óyeme, te puedes ganar boletos para ver a Chayanne en concierto. Él viene para acá en su gira Bailemos Otra Vez, ¿ok? ¿Los quieres? En 3 minutos te enteras cómo te los vas a ganar jugando con nosotros aquí en la bodega de la mañana, solamente por 93.1 Amor.
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0: agarraron cantando de Chayanne. Completamente enamorado de este clásico de Chayanne, que lo puedes escuchar en vivo y verlo a él en vivo y a todo color en su gira Bailemos Otra Vez, el 12 de septiembre en Prudential Center y el 13 de septiembre en el UBS Arena. Ok, mira, esto es una buena idea para el Día de las Madres. Ok, haz feliz a mamá y compra tus boletos ya en Ticketmaster.com. Ahora mismo tenemos un par de boletos para regalar. Ok, vamos a jugar y lo mejor que hay en este mundo es reírse, sí señor. Y por eso vamos a hacer los chistes mongos. Llama para acá, 212-329-3993. El chiste más mongo se va a llevar. Mongo pero gracioso, ¿ok?
1: Exacto, mongo pero gracioso.
0: Mongo pero gracioso. Sí. Se va a llevar un par de boletos para ver a Chayanne en concierto. ¡Qué fácil! 212-329-393. Llama ahora. Yo voy a empezar. Yo voy a empezar con mi chiste monguito por acá, porque yo tengo una lista acá. Oye, tiene una mujer entra a una tienda de cosméticos y dice, ¿tienes crema reafirmante? Y el empleado le dice, sí.
1: Tú no estás participando, oíste,
0: Oye, crema reafirmante, ¿lo entendiste?
1: ¿Qué hace un reloj en una fiesta?
0: ¿Un reloj?
1: ¿Qué hace en una fiesta?
0: ¿Qué hace?
1: Pasar el tiempo.
0: Ay, sí, eso es cierto, sí, señor. Ajá. Oye, ¿cuál es el pez que abre todas las puertas?
1: ¿Cuál?
0: El pestillo, o sea, obviamente.
1: Uy, ese está bueno,
0: Llámate ahora, 212-320-9393, el chiste más mongo, así cortito, pero bueno, se va a llevar boletos para ver a Chayanne, un par de boletos para ver a Chayanne en concierto, así que marca ahora, 212-320-9393.

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1: 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Óyeme, aquí buscando ganador o ganadora para los boletos de Chayanne. Chayanne viene para acá, para nuestra área, con su gira Bailemos Otra Vez. Eso va a ser el 12 de septiembre en el Prudential Center y el 13 de septiembre en el UBS Arena. Puedes comprar tus boletos en Ticketmaster.com, pero te los ganas ahora aquí jugando con nosotros. Vamos a hacer chistes mongos, gente, chistes mongos, pero buenos, ¿ok? Que den gracia. 212-329-3993. Vamos a con José, porque ya tenemos participantes. José, buenos días, ¿qué tal?
2: ¿Cómo estamos? Buenos días, familia.
1: Buen día, muy José. Bien. José, cuéntame tu chiste, a ver.
3: Dale, que tú eres bueno.
2: ¿Tú sabes por qué el libro de matemática tiene problemas?
1: ¿Por qué?
2: Se lo dije al revés.
3: Esa dio más risa, José. José, esa dio más risa. Esa dio más risa. Esa dio más risa. Quédate ahí, está participando.
1: Quédate ahí, está participando. Sí, sí, sí.
3: Esa dio más risa.
1: Él dañó el chiste, así que le quedó chévere.
3: Le quedó bien. Fue a propósito, fue a propósito.
1: Aileen, buenos días.
3: Buen día, Aileen.
4: Good morning.
1: Good morning. Óyeme, cuéntame un chiste, a ver si te ganan los boletos para ver a Chayanne.
4: A su merced, tengo el chiste, pero en inglés. Vamos a ver cómo me va a salir en español.
1: Ok, vamos a ver si traduce, si traduce.
3: Que no sea con mala palabra, ¿eh?
1: Dale. Exacto.
4: ¿Por qué el papel de toilet no pudo cruzar la pista?
1: ¿Por qué?
4: Porque se quedó stuck en un crack.
1: Oh.
3: Ok, quédate ahí.
1: Porque se quedó estoqueado en un crack.
3: En un hueco, yeah. Sí, ok.
1: Exacto, en un hueco. Oh, sí. Ya. Yeah.
3: Ok.
1: Vámonos ahora con Jenny. Jenny, buenos días.
5: Buenos días, Dios los bendiga a todos.
1: Amén. Óyeme, cuéntame un chiste, mongo, pero que me dé gracia, ¿ok? Y te puedes ganar los boletos de Chayanne. Podrías ser tú la ganadora. Cuéntamelo.
5: Bueno, ¿cuántos caben en una ballena?
1: ¿Cuántos caben en una ballena? ¿Cuántos?
5: Ninguno, porque ballena.
3: Está bueno,
1: Jenny. Está bueno. Estás participando, Jenny. Quédate ahí. Nosotros vamos a deliberar, ¿verdad?
3: Sí.
1: Vamos a deliberar para ver quién es el la persona que gana. Tenemos otro concursante por aquí. Hello, buenos días.
6: Buenos días.
1: Hola, ¿cómo te llamas?
3: Ana.
6: Ana, sí.
1: Ana, cuéntame un chiste, mongo.
6: Ok, ¿qué le dijo Lucero a un poste?
3: ¿Qué le dijo?
1: ¿Qué le dijo Lucero a un poste?
6: Ajá.
1: ¿Qué le dijo?
6: Electricidad.
3: Ana, está forzado.
1: Yo lo entendí, Ana. Hola, mí estuvo perfecto.
3: Buen día, ¿tu nombre?
7: Buenos días, Jerry.
3: Jerry. Dale, Jerry, con tu chiste, dale, cuéntanos.
7: Había un pollito que respiraba por el rabo.
3: Ajá.
7: Se sentó y se ahogó.
3: Quédate ahí,
1: qué
3: Jerry.
1: Qué crueldad.
3: Sí, está cruel. De acuerdo.
1: Pero está chévere.
3: Pero
1: está chévere.
3: Está bueno.
1: Y tenemos otro más por aquí. Hello, buenos días. ¿Quién me habla?
3: Hola.
8: Hello, buenos días.
1: Ajá. Hola, ¿quién está aquí?
8: Hola, mi nombre es Juan Juárez, hablo de Queens.
1: Juan. Cuéntanos el chiste.
8: Bueno, ¿qué le dijo una nalga a otra nalga?
1: ¿Qué le dijo?
8: Entre los dos hay un soplón.
1: Es verdad, tiene razón.
3: Es verdad. Quédate ahí.
1: Quédate ahí, Juan. Bueno, ya tú sabes, tenemos... ¿Cuántos concursantes? Tenemos seis.
3: Seis concursantes.
1: Seis personas difícil, que se quieren llevar estos boletos de Chayanne. Nosotros vamos a deliberar, ¿ok? Vamos a elegir el chiste más mongo y ese se lleva los boletos para ver a Chayanne. Así que pendiente, 212-329-393 por si acaso, ¿ok? Ya tú sabes, anótalo por ahí. Seguimos a ver quién se los gana aquí en la Bodega de la Mañana, 93.1 Amor.
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2: 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Óyeme, estamos buscando ganador para los boletos de Chayanne en su gira Bailemos Otra Vez. Escuchamos los chistes mongos de nuestra gente. All right. Y bueno, estamos deliberando acá el Chori y yo, oye, ¿verdad? Para ver quién se lo gana.
3: ¿Qué hace un helado en la... qué hace un helado tomando sol?
2: ¿Un helado tomando sol? Ajá, ¿Qué hace?
3: Se derrite.
2: Obviamente. Oye, ¿cuál es el café más peligroso del mundo?
3: ¿Cuál?
2: El espresso. Ya tú sabes.
3: Me gané.
2: Sí. Pero nosotros no estamos concursando. Tenemos por aquí a José, Aileen, Jenny, Ana, Jerry y Juan. Y bueno, vamos a ver quién gana. Yo voy a votar primero, Chori.
3: Dale.
2: Yo voy a votar por Jenny.
3: Y yo también
2: ganó. ¿Tú vas a votar por Jenny?
3: Sí, ganó Jenny. Ganó
2: ok,
3: Jenny.
2: Chévere.
3: Jenny.
2: Ganó Jenny. Jenny, ¿cómo está?
4: Emocionada.
3: Repite tu chiste, repítelo.
4: Sí. ¿Cuántos caben en una ballena?
2: ¿Cuánto?
4: Ninguno, porque ballena.
2: Obviamente, está sí bueno, señor. Está bueno, cortito sí. Y super mongo, ¿ok? Te lo llevaste, Jenny. Felicidades, ¿ok?
4: Gracias.
2: De nada, mi quédate amor, de ahí, nada. Jenny. Quédate ahí.
3: Pero tenemos a José, que fue la primera llamada.
2: Ajá.
3: Que hizo un chiste muy personal, pero él va a decir el que él se equivocó.
2: Exacto. Di el chiste bien ahora, José. Ahora que tienes tiempo.
5: ¿Por qué el libro de matemáticas está triste?
2: Está triste, ¿por qué?
3: ¿Por qué?
5: Porque tiene demasiados problemas.
2: Eso es verdad, tiene toda la razón, ¿ok?
3: José, para la próxima, José.
2: Para la próxima, sí señor. Te quedó mejor cuando te quedó mal, ¿ok?
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0: 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Ahora sí, 55. Óyeme, ¿qué es lo que está pasando con los aeropuertos de aquí, de nuestra área? Te vamos a contar lo que pasó en el JFK. Esto es increíble, insólito. Te vamos a dar toditos los detalles. Además de eso, tenemos boletos para ver a Isabel Pantoja en concierto, ¿ok? Te los puedes ganar ya mismito a las 6:55 aquí en la Bodega de la Mañana.
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0: Se ve de lo más bien en estos momentos, sí señor, como quiera, tenemos un poquito de demora, si nos vamos por los puentes, en el puente de el Washington Bridge, allí está en unos 20 minutitos para pasar para acá, para Manhattan. Si nos vamos para el Lincoln Tunnel, también unos 15 a 20 minutos. Si vienes por el Holland Tunnel, dice 5 a 10 minutitos para cruzar desde Nueva Jersey hasta acá a Nueva York, ¿ok? No vemos ningún incidente por el momento, pero ya tú sabes que tienes que pagar el parquímetro y las reglas de estacionamiento alterno están vigentes para el día de hoy.
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0: Y ahora mismito está mayormente nublado aquí en la ciudad de Nueva York con la temperatura en 62 grados. En Nueva Jersey, 63, mayormente nublado allí también. Nubladito en Connecticut con la temperatura en 58 grados. Hoy vamos a subir a 72, mínima 58.
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1: Y ahorita mismo tenemos boletos para ver a Isabel Pantojas. Eso va a ser ya, este viernes 8 de mayo en el United Palace. Puedes marcar ahora 212-320-9393 para ganarte un par de entradas, ¿ok? 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Estos boletos son exclusivos de la número 1 para Bachata y Más. 93.1, amor. Escúchate esto, mira, ¿qué es lo que está pasando en los aeropuertos aquí?
2: Yo lo entiendo.
1: Que estamos viendo como que tanto revolú de que choques, que sí, que un choque, que se llevó un poste, un avión, que sí, que también un camión en la pista. O sea, muchas cosas que hemos estado viendo, y fíjate que ahora también sucedió esto. Dos aviones estuvieron a punto de colisionar a menos de 150 metros de distancia. Esto fue cerquita del aeropuerto JFK, ¿ok? Un piloto de un vuelo regional de Delta Airlines informó que una avioneta se acercó demasiado cuando el avión de pasajeros se aproximaba al aeropuerto internacional JFK. Eso pasó este pasado lunes. Según las grabaciones de audio del control de tráfico aéreo, un controlador aéreo advirtió al piloto del avión de Delta, ¿ok?, sobre una aeronave privada, señalando que no estaba en contacto con el pequeño avión, ¿ok? Y entonces, pues, pudieron evitar, tú sabes, que pasara algo, ya que esta persona se pudo comunicar con el piloto de Delta Airlines, ¿ok?
2: Por lo menos.
1: Pero ya tú sabes que como que está pasando mucho.
2: Este año empezó con los aviones encendidos, ¿eh?
1: Encendidos, sí, señor, ha pasado bastante.
2: Primero con el accidente ese que hubo en La Guardia.
1: Exacto,
2: ahora todo. Ahora con el de Newark.
1: Que también lo están investigando, también, y este ahora. Yo espero que no haya más. Tú sabes, porque uno se paniquea.
2: Claro que sí.
1: Uno se paniquea cuando uno compra boletos de avión y toda esa vaina. Bueno, hablando de aviones, te voy a contar que se acabaron los snacks gratis en los vuelos de Delta, ¿ok? Oh. Delta Airlines anunció un cambio que ya está dando mucho de qué hablar, y desde el 19 de mayo va a eliminar la comida, los snacks y las bebidas gratis dentro del avión, ¿ok? Eso va a ser en vuelos cortos aquí dentro de los Estados Unidos, no en vuelos internacionales.
2: ¿Vuelo
1: ni
2: de
1: nada
2: qué?
1: De
2: dos horas.
1: En vuelitos de dos horas,
2: sí,
1: ¿verdad?
2: Hora
1: cuando
2: media.
1: Uno va de estado a estado y toda esa vaina. Si son cortitos estos vuelos, pues entonces no te van a servir nada, te van a dejar seco.
2: ¿Ni café?
1: Nada.
2: ¿Cómo va a ser?
1: Nada gratis. Lo vas a tener que comprar. Exacto, lo vas a tener que comprar. Tú sabes que uno a veces pues necesita de ese snack cuando uno se va a montar dentro de un avión, y ya no te lo van a dar, por lo menos en Delta Airlines.
2: Su vasito de café.
1: Exacto.
2: El problema es que la compañía empieza a copiar ideas de otras.
1: Ajá.
2: Entonces ya empezó Delta, ahorita viene JetBlue con esa
1: y
2: vaina.
1: Y viene,
2: también.
1: Exacto, se le pega a todo el mundo toda esta vaina. Así que bueno, ¿te importa eso a ti? Yo no sé.
2: Qué vacancia.
1: Vamos a estar hablando de eso. Yo creo que esto es algo que se le puede preguntar a nuestra gente, ¿verdad? A las 25 venimos con eso aquí en la Bodega de la Mañana. Quédate aquí en 93.1, amor.
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1: Escándalo en una escuela en el Bronx, ¿ok? ¿Qué fue lo que pasó? Te contamos toditos los detalles en solamente 5 minutos aquí en la Bodega de la Mañana, 93.1, amor.
2: Hoy es miércoles.
1: Miércoles, mitad de semana.
2: Tu día favorito.
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3: 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Aquí enterándonos de lo que está pasando en el área triestatal. 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
4: Saluditos para la gente de TikTok. Estamos en TikTok en vivo.
3: Estamos en TikTok en vivo. Sí, señor. Saluditos a todo el mundo. Ya mismo entro para allá para chatear con ustedes. ¡Óyeme! Escándalo, Chori.
4: ¿Qué pasó?
3: Escándalo en una escuela del Bronx. Una mujer, escúchate esto, esto es como una noticia loca. Una mujer de 28 años ha sido arrestada y acusada de hacerse pasar por estudiante de high school, ¿ok?
5: ¡Demonios!
3: Luego de matricularse en una escuela secundaria de allí del Bronx. Ella se llama Casey Klassen. Ella fue detenida en la academia Westchester Square este pasado 27 de abril, después de que la policía acudiera al lugar por un posible robo de identidad. ¿Qué fue lo que hizo ella? Ella se matriculó allí, en esta escuela.
4: ¡De verdad!
3: Se matriculó allí con un nombre falso y una fecha de nacimiento también falsa, del 3 de agosto del 2010.
4: ¿Y para qué?
3: Y según la denuncia, que esta mujer fingió tener 16 años, pero en realidad tiene 28. Le mintió al director y le dijo que era de Ohio, esta mujer, que ella venía de Ohio y que se iba a matricular allí. ¿Por qué lo hizo? Supuestamente porque ella quería tener más ayuda pública, recibir más ayuda pública. Y pues tú sabes, como quería esa ayuda, ella afirmó que una amiga de ella le dijo: ah, mira, lo que tienes que hacer es matricularte en una escuela, es decir, que estás yendo a high school y qué sé yo qué diablo.
4: O sea, la amiga le dio la idea.
3: Y te van a dar ayudas del gobierno. Esto es increíble. Ok. Ya tú sabes, ella fue puesta en libertad bajo palabra y deberá comparecer de nuevo ante el tribunal el 15 de junio.
4: Haciendo fraude, porque eso es fraude.
3: Yo no pensaba que se podía llegar tan lejos en el proceso, ¿verdad?
4: Pero la descubrieron.
3: La descubrieron. Tú sabes, ella no llegó a ir a la escuela ni nada. Pero como quiera, el hecho...
4: Le dijeron, sí, está aprobada.
3: Exacto.
4: Y le llegó la policía a la casa.
3: El hecho de que, tú sabes, que nada más que pueda poner la solicitud una persona, a mí me pone los pelos de punta, te voy a decir.
4: Que, yo me imagino que a ella se le ve físicamente que no tiene 16 años.
3: Ellos entraron a la página de esa mujer, a la página de Facebook, y se dieron cuenta allí que tenía 28 años.
4: Wow.
3: Y no 16. Así que esto es increíble lo que la gente se inventa para chuparle la sangre al gobierno.
4: Para recibir ayuda.
3: O sea,
4: haciendo fraude.
3: Fraude, sí, señor. Pero fíjate, fue como original ella.
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1: 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En la Bodega de la Mañana te vamos a hablar de lo que estamos hablando ahorita, ¿ok? Estamos viendo que Delta Airlines va a cancelar completamente las comidas en los vuelos, ¿verdad? Esto en los vuelos domésticos. ¿Eso te importa a ti? ¿Eso es algo que te hace, tú sabes, pensar, ah, debo viajar o no? ¿Ok? Vamos a abrir las líneas al 212-329-393 porque queremos saber tu opinión. Te contamos la historia completa y después abrimos las líneas para que tú participes con nosotros. Además de eso, te vamos a decir cómo ganarte las vacaciones a Walt Disney World, ¿ok? Que son exclusivas de 93.1 Amor.
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1: Ya tú sabes, la carretera es encendida. Ahora mismo tenemos un accidente que tiene un carril bloqueado en la I-278. Ese es el BQE en dirección oeste a la altura de la salida 37. Allí el tráfico está stop and go. Las demoras son de 5 minutos. También tenemos un vehículo deshabilitado que tiene el carril derecho bloqueado en el Brooklyn Bridge en dirección oeste entre Catman Plaza y el Midspan, ¿ok? El taponcito llega a Adam Street, ¿ok? Y las demoras allí también son de 5 minutos. Y tenemos un accidente también en Nueva Jersey que tiene un carril bloqueado en Pulaski Skyway en dirección norte. Eso es entre la calle 2 Adam Street y Broadway Halleck Avenue, ¿ok? Si anda por allí, también unas demoras de unos 5 minutos. Las reglas de estacionamiento alterno y el parquímetro están vigentes para el día de hoy.
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1: Y ahora está mayormente nublado para Nueva York y también para Nueva Jersey. Temperatura en New York City en 63 grados, 64 en Nueva Jersey. En Connecticut está nubladito en estos momentos. Temperatura en 59 grados. Hoy vamos a subir a 72, mínima 59.
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1: 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Óyeme, mi amor. Nos van a quitar la comida a los vuelos, ¿ok?
2: Ajá.
1: Así es. Delta Airlines está introduciendo unos cambios y hay un cambio que es en un elemento fundamental de los vuelos, que es el servicio de comida y bebida, ¿ok? A finales de este mes, algunos clientes ya no van a recibir refrigerios ni bebidas de cortesía si realizan vuelos cortos. Eso es lo que está diciendo Delta Airlines, ¿ok? Bueno, de estos cambios van a entrar en vigor el 19 de mayo, ¿ok? Y tú sabes que antes tú podías comprarte tu cafecito,
2: lo daban.
1: Exacto, sí. Te daban tu cafecito, te daban tu agua, te daban soda, tu refresco, también te daban como unos snacks, unas galletitas y qué sé yo qué diablo.
2: Porquería,
1: eso
2: porquería.
1: Se acabó.
2: Porquería.
1: Exacto, esto se acabó y eso va a ser para los pasajeros que estén en Delta Comfort y Delta Main, ¿ok? Los de primera clase, pues también tienen sus vainitas, sí, señor. Okay. Pero la gente, los pobres como nosotros.
2: ¿Cómo los pobres?
1: Vamos a tener que irnos seco.
2: ¿Tú estás comprando un vuelo también?
1: Uno está comprando un vuelo, pero no pagan tanto como los de primera clase, ni los de business, ni nada de eso. Así que eso va a entrar en vigor ya para el 19 de mayo. Pero ¿qué pasa? Tú sabes que cuando una aerolínea empieza con esto, siguen las otras.
2: Todas empiezan a copiar.
1: Siguen las otras. Eso pasó cuando empezaron a cobrar por las maletas. Eso pasó cuando empezaron a cobrar si te querías mover de asiento.
2: También.
1: Todas esas vainas. En cuanto lo hace una, pues la otra lo hace también. Ahora, yo te pregunto, le pregunto a nuestra gente, y vamos a abrir las líneas al 212-320-9393. ¿Eso a ti te hace como que no elegir a esa aerolínea particular o eso a ti no te importa?
2: A mí se me importa porque yo estoy pagando por un vuelo y me tienen que dar. Si yo pido agua, tienen que dármela.
1: Te la tienen que
2: dar.
1: Claro,
2: porque yo estoy pagando por un vuelo casi $300-$400. Tampoco es gratis.
1: Entiendo tu punto. Fíjate, a mí en un vuelo corto, y tú sabes, vamos a pensar en un vuelo corto, no voy a pensar en un vuelo internacional de esos largos de 7 horas ni nada de eso. Un vuelito corto, yo me duermo, Chori.
2: Sí, pero...
1: Yo me quedo dormido.
2: Pero, por ejemplo, yo que madrugo, si yo quiero café, ¿tengo que pagar ahora también por el café? Ya que estoy pagando por el vuelo.
1: Pues...
2: Eso no, yo no lo veo justo.
1: Mira, yo prefiero que hagan eso.
2: Total, eso son tonterías, pero... El café, por ejemplo, una gente que tome café, que quiera café, va a tener que pagar $5 o $6 por un café.
1: Pues no.
2: Y un café malo también.
1: Yo prefiero que hagan eso, pero cómpratelo en el aeropuerto.
2: No,
1: antes de montarte al vuelo.
2: Eso tiene que venir.
1: Que tú lo que vas a estar son, qué sé yo, una hora y media en el aire.
2: No importa. Y si me tengo que tomar un medicamento y necesito, qué sé yo, un sándwich o lo que sea.
1: Un sándwich.
2: Ajá.
1: te lo puedes comer sin, con el estómago vacío.
2: Yo no lo veo bien, o sea, yo no lo veo
1: bueno,
2: bien.
1: Bueno, nosotros queremos saber si a usted le importa o no esta cuestión de que te quiten los snacks, las comidas en los vuelos cortos, ¿ok? 212-320-9393. ¿Hace eso la diferencia cuando tú vas a comprar un billete de avión, verdad? ¿Hace la diferencia que te sirvan comida cuando tú estás montado? A mí no me hace ningún tipo de diferencia. Yo me quedo dormido, yo no pido nada, así que yo...
2: Te retrasan el vuelo y para el colmo tampoco te van a dar agua.
1: Bueno, vamos a ver qué piensa nuestra gente. 212-320-9393. Las líneas están abiertas para que tú nos des tu opinión aquí en La Bodega de la Mañana, 93.1 Amor.
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1: 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Óyeme, no van a dar más refrigerios en los vuelos de Delta Airlines. Eso es desde el 19 de mayo, ¿ok? Esto es en vuelos que sean de una distancia de 349 millas o menos, ¿ok? Una duración de una hora, ¿ok? Es el vuelo. No es en todos los vuelos y no es en todas las cabinas tampoco. Es en la cabina Delta Comfort y Delta Main, o sea, la cabina regular de la gente como nosotros, Chori, ¿ok? No nos van a dar esos snacks. Eso consistía antes en agua, café, té y dos opciones de refrigerio, ¿ok? Ya no vamos a tener eso porque esta gente quiere cortar gastos. Quiere cortar gastos.
2: Claro, por algo lo están
1: haciendo. Y esta
2: es
1: la manera.
2: Por algo lo están haciendo. Es para ahorrarse dinero.
1: Para ahorrarse dinero.
2: Y el pasajero que se fastidie.
1: Ya, que se fastidie.
2: Que pase hambre. Que pague $5 por una agua, eso es lo que quieren.
1: Mucha gente no le gusta el cambio este porque tú sabes, los aeropuertos son caros, te voy a decir. Y tú sabes, mucha gente pues depende de ese como que ese snack que te sirven allí en el avión para tú llegar bien a tu destino, ¿verdad?
2: Una agua en el aeropuerto te cuesta $7.
1: Es caro.
2: Es demasiado caro.
1: Sí te lo doy.
2: Por lo menos dejen el agua, pero quitar todo completo, el café, la galleta,
1: todo.
2: Eso yo lo veo mal, yo lo veo muy mal.
1: Vamos a ver qué piensa nuestra gente. A mí en realidad eso a mí no me importa.
2: A mí sí me importa.
1: A mí no me importa porque yo me quedo dormido en el avión, yo no pido nada.
2: Sí, pero tú no eres el único que viaja en el avión.
1: Yo sé que yo no soy el único, pero personalmente, Chori, eso a mí no me va a afectar.
2: Cómprate un avión tú y tú duérmete en el avión.
1: ¿Sí? Vamos a ver qué dice nuestra gente. 212-320-9393. Llámanos ahora, queremos saber tu opinión sobre esto. Tenemos por aquí a Gloria, buenos días. ¿Qué tú piensas? ¿Tú no comprarías ese billete de avión porque no te van a dar agua allí en el avión?
3: Buenos días. En primer lugar, felicitaciones del programa. Me divierte todas las mañanas.
1: Ay, gracias.
3: Cuando hablan ustedes.
1: Gracias.
3: Linda, felicitaciones. Bueno, les quiero decir, yo viajo mucho. Pero es importante que nos den un snack, que nos den un agua, un cafecito,
1: claro.
3: Un tecito, un pequeño snack. Está bien que lo pongan en el precio, un poquito más de alto el precio. Si cuesta, por ejemplo, $200, que lo pongan $220, pero que nos den el snack.
1: Claro, eso es que te suban importante. El precio del billete, ¿verdad? Para que te den tu snack.
3: Claro, pero necesitamos ese snack, un agua, un algo que nos digan, aquí estamos, por cortesía siquiera.
1: Hay mucha gente que lo necesita. Así que se monta en el avión y necesita de esas cosas.
2: Hay gente que necesita tomarse tu medicamento, necesita por lo menos comer algo en el estómago para tomarse tu medicamento y que te quiten eso.
1: Bueno,
2: yo lo veo muy mal eso.
1: Yo no sé, a mí eso no me.
2: Gracias,
1: de verdad que no, pero no, bueno, me voy a meter en los zapatos de otra gente, ¿verdad?
2: Renzo,
1: y yo sé que a lo mejor eso molesta.
2: Renzo, buen día, Renzo.
1: Renzo, buenos días, ¿qué tú piensas de esto?
4: Buenos días, bueno, yo lo que pienso es que a mí me da lo mismo. Después que uno se lleve su habichuelita y su arrocito, no hay problema. Porque quién va a aguantar 3 horas por ahí.
2: Exacto, claro, es verdad. Mucha gente.
1: Ahora, ¿y cómo uno se lo lleva?
2: Porque mucha gente lo que hace es que compra comida en el aeropuerto y la entra al avión.
1: En el aeropuerto, sí, señor.
2: Pero como quiera, es caro.
1: Yo no recomiendo eso. Y en realidad, tú no te puedes entrar, tú no puedes pasar por seguridad con comida. Así que tienes que comprarla dentro del aeropuerto.
2: Después que tú pasas seguridad, que tú entras
1: la comida.
2: Al avión.
1: Exacto. Y ahí es que está la comida cara, chacho.
2: Exactamente.
1: Yo me comí un hamburger, te voy a decir. Un hamburger que me costó como $15.
2: Imagínate.
1: El hamburger nada más, ¿ok? Ya tú sabes, así de cara.
2: Gracias,
1: que está la
2: eso.
1: Vaina. Tenemos por aquí a Puerto Viejo. Puerto Viejo, buenos días.
5: ¡Hey, bodegueros!
1: ¡Hello!
5: Mira, yo pienso que a mí sí me afectaría, porque yo, como dice Chori, estoy de acuerdo con él. A veces tú necesitas una medicina y no puedes tomártela con el estómago vacío.
2: Exacto.
5: Otra cosa, por ejemplo, en mi caso, hace muchos años, a mí me daba, no me gustaba viajar en avión, te digo la verdad. Y yo siempre me tomaba mis tragos antes.
1: Ya. Yeah.
5: Y llegaba medio borracho.
1: Y llegabas encendido.
5: Y necesitaba agua, líquido. ¿Tú te imaginas yo ahora llegar así que no me den ni agua ni nada? Me muero adentro con la resaca.
1: Ya.
2: Sí, es un abuso.
1: Hay que meterle, tú sabes, los fluidos al cuerpo, los que botaste, ¿ok?
2: Sí, eso es un abuso, ¿ok?
1: Ya. Yeah.
5: Muchachos, ayer fue...
2: Empieza...
5: Ayer fue
2: el, dime, sí, después, dale, Puerto Viejo.
5: Ayer fue el 5 de mayo.
1: Ajá.
5: Puedo contar un chiste, pero este chiste solamente lo van a entender los mexicanos, por favor, ¿ok?
1: Ok.
5: Ok, dice que eran dos mexicanos, ellos son del campo, así, de la sierrita, bien, bien pobres, no saben ni leer ni escribir, y se van a casar. Llegan ante un juez y el mexicano, el muchacho le dice, no, pues queremos casarnos. Oh, sí, todos, no, no, el juez le dijo que no hay problema, firma aquí. Ah, no sabo firmar. Y la huella, no, pues ella menos.
1: Yo entendí. Sí, señor, no hay que ser mexicano ya.
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0: Óyeme, ¿quieres ver a Karim León a las 55? Te vamos a decir cómo te puedes ganar esos boletos de Karim León. All right, también te vamos a contar de lo que está pasando aquí en la ciudad. Tremendo, tremendo lío con los inmigrantes. Los están tratando de coger de bobos. Atención, gente. Te vamos a dar los detalles de esto para que no te pase a ti, ¿ok? A las 55 te contamos todo aquí en La Bodega de la Mañana.
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0: Bueno, mi gente, tremendo revuelo que hay en las carreteras en estos momentos. Tenemos un accidente que tiene el carril derecho bloqueado en el Pulaski Skyway, dirección norte. Eso es entre la 12 Street, calle número 2 y Adam Street y Broadway Halleck Avenue. Las demoras son de 5 minutitos allí. El tráfico está completamente detenido si vas por esa área, ¿ok? Vamos a ver los cruces de Río Hudson. Tenemos unos 20 minutos si vienes por el George Washington. 15 a 20 minutos si vienes por el Lincoln Tunnel. En el Holland Tunnel se ve un poquito mejor. 5 a 10 minutos para entrar acá a la ciudad de Nueva York. Las reglas de estacionamiento alterno y el parquímetro están vigentes para el día de hoy.
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0: Nublado en el área triestatal. Temperatura en New York City en 64, 65 en Nueva Jersey. En Connecticut ahora mismo en 61 grados. ¿Ok? 72 va a ser la máxima para hoy, mínima 59.
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1: 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Increíble lo que está pasando. La gente tratando de coger de bobo a los inmigrantes aquí en nuestra área, pero gracias a Dios, unos funcionarios federales, la gente de aquí de la oficina de la Procuraduría, ¿ok? Ya pues agarró a varias personas que estaban engañando a inmigrantes. Esto lo hicieron con la ayuda también de la cadena ABC, ¿ok? ¿Qué estaban haciendo esta gente? Ellos abrieron una página ficticia en las redes sociales, ¿verdad? Con el nombre CM, Bufete de Abogados, Consultoría Migratoria, ¿ok? Eso es para captar clientes que hablan español, ¿verdad? En las redes sociales. Mucha gente cayó ahí y no solamente le quitaron el dinero, sino también pusieron su ciudadanía en peligro, ¿ok? Ellos agarraron y arrestaron a 5 personas que estaban haciendo este revolú. Esto fue el Tribunal Federal del Distrito Este de Nueva York. Ellos alegan que estas cinco personas pues se hicieron pasar por abogados y crearon este bufete de abogados ficticio en las redes sociales.
2: Abusando
1: de que la gente pues tiene, tú sabes, en estos momentos en que la cosa está tan incierta, ¿verdad? Pues la gente está buscando ayuda legal.
2: Están desesperados,
1: sí, señor. Y entonces mucha gente cayó. Qué pena que estén tratando de hacer este tipo de cosas para engañar a nuestra gente que viene aquí a trabajar, ¿verdad? Eso es lo que a mí me molesta pero gracias a Dios lo agarraron.
2: Me alegro que le hayan arrestado.
1: Claro que sí. Espero que lo metan en el bote por mucho, mucho tiempo. Gracias.
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1: Óigame, una famosa, están barriendo el piso con ella porque ella hizo una publicación. Y bueno, la gente se la está cuestionando. All right. Te vamos a contar el chisme entero y vamos a barrer el piso con ella aquí también. En la bodega de la mañana, 93.1, amor.
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2: 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Primero que nada, vamos a felicitar a todos los ganadores de los premios ASCAP que se celebraron ayer. Los premios ASCAP de la música latina 2026 se celebraron ayer en Miami, ¿verdad? Y hay muchos, muchos famosos que ganaron allí. Los premios ASCAP es para la gente que escribe canciones, ¿ok?
3: Los autores.
2: Los autores, sí, señores. Qué muy bien. Importante. Bueno, el exitoso compositor colombiano Keating fue nombrado compositor del año tras coescribir éxitos como Coleccionando Heridas, esa canción de Karol G, ¿verdad? Cosas Pendientes de Maluma, Doblexo de Fade, y bueno, ya tú sabes que el muchacho pues se llevó esos premios. La superestrella dominicana, también el rey de la bachata, Romeo Santos, ganó el premio ASCAP al compositor e intérprete latino del año, gracias a sus recientes éxitos como Ángel, Desde Hoy y Qué con Rauw Alejandro. Ok, ya tú sabes, ya él ganó. También Daddy Yankee fue galardonado, ¿ok? Es el cantautor, tú sabes, el autor de canciones, compositor latino más galardonado en la historia.
3: De verdad.
2: ASCAP, sí, señor.
3: Le ganó a Romeo.
2: Y también le dieron su reconocimiento a Daddy Yankee. Así que felicidades a ellos, se lo merecen, te vamos a decir.
3: Está bien por ellos, bien por ellos. A Romeo el premio se lo envían por correo. Porque Romeo está de gira ahora.
2: El Prince Roy.
3: Le envían esa placa por correo.
2: Sí, ya tú sabes. Felicidades a todos los ganadores. Óyeme, la gente está barriendo el piso con Ninel Conde, ¿ok?
3: ¿Por qué?
2: ¿Qué es lo que hizo ella? Tú sabes que ayer estaban corriendo todas las fotos del el Met Gala, ¿verdad? Este evento de la moda, ¿verdad? Donde Daddy Yankee, Bad Bunny se votó, ¿verdad? Allí de viejo, anciano y qué sé yo qué diablo. Todo el mundo estaba hablando de eso el día de ayer. ¿Qué hizo Ninel Conde? Ella subió una foto falsa de ella en la alfombra roja
3: del Met Gala. De relajo.
2: Ok. Y no solamente subió la foto, sino que también escribió una notita abajo como si ella estuviera allí.
3: Dando la gracia porque le invitaron.
2: Exacto, diciendo texturas, siluetas y actitud. La moda habla y hoy grita arte, ¿ok? Eso fue lo que ella escribió con la foto que fue de AI, obviamente. La gente se dio cuenta así, enseguida, y empezaron a criticarla y a escribirle comentarios. Comentarios como cuando no te invitan pero vas con la IA, se vale soñar, le escribieron también.
3: Pero bien por ella, porque a lo mejor a ella le gustaría estar ahí, participar ahí.
2: Exacto, ella sueña que fue a la alfombra. Y tu amiga es inventada también, porque salía como que otra persona que estaba allí detrás. Así que ya tú sabes, la gente burlándose de Ninel Conde. Ella no estuvo allí, ella no estuvo
3: ella
2: en
3: lo
2: el,
3: hizo
2: en pa, el
3: mercado. Ella lo hizo para montarse la ola.
2: Claro, la ola. Claro
3: eso,
2: que
3: eso
2: sí.
3: Eso está chévere,
2: ¿Tú
3: chévere.
2: Sabes que yo lo pensé hacer?
3: También.
2: Yo pensé hacer una foto de IA. Obviamente, yo iba a decir que era falsa. Yo no me voy a poner con esas ridiculeces de escribir como si yo estuviera allí. No, para nada. Eso lo hace otra gente, yo no. Oye, crecen los rumores de que Thalía se está disque separando de Tommy Mottola. ¿Okay? Esos son los rumores que están corriendo por ahí. Supuesta y alegadamente, Thalía estaría viviendo ahora mismo en Miami.
3: Ajá.
2: Y Tommy Mottola en Nueva York.
3: ¿Cómo
2: ¿okay?
3: va a ser?
2: Supuestamente un demonios. Apartamentito que ella tiene allá en Miami y ella está viviendo allá. De hecho, también la gente que está comentando sobre esto está diciendo que cuando ellos están juntos acá, cuando Thalía está en Nueva York, ellos no comparten la misma recámara. Sí.
3: De
1: verdad.
2: Ellos, supuestamente, ella está arriba en la habitación de arriba del segundo piso de, o el tercer piso, yo no sé cuántos pisos tiene. Uh-huh. Pero en la parte de arriba de la casa, pues ella se pasa allí metida. Ella hace sus videos allá y todo. Pero que Tommy Mottola dice que está en una habitación pequeña al lado de la cocina, y que abajo.
3: O ¿okay? sea que no están conviviendo como marido y mujer, pero cada quien en su lado.
2: Cada quien en su lado. Oh. Ese es el rumor. Yo no sé si eso es cierto, ¿verdad? Talía nos puede llamar. Porque sí, Talía, sí, Talía es pana de nosotros, sí, aquí. Sí, sí. En la bodega de la mañana.
3: Ella escucha la bodega de la mañana.
2: Claro que sí. Amor. Así que acláranos estos rumores, Talía, ¿ok? Nuestras líneas están abiertas.
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1: Nuestra psicóloga clínica Aide Domínguez va a estar con nosotros a las 25. Si tienes algún problema familiar, ¿verdad? Algún problema de pareja, tienes que aprovechar. Puedes llamarla al 212-320-9393 para hacer una consulta con ella para ti. Ok, aquí en la bodega de la mañana nos encanta Aide porque le da buenos consejos a nuestra gente. Así que pendiente. También a las 25 te vamos a decir cómo ganarte estas vacaciones exclusivas a Walt Disney World, que solamente las tiene 93.1 Amor.

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1: En 3 minutos, prepárate para llamar al 212-320-9393. Aide Domínguez, nuestra psicóloga clínica, va a estar con nosotros. Si tienes alguna pregunta, quieres hacerle una consulta, ya sea problemas de pareja, ya sea problemas de familia con los hijos, se la puedes hacer en vivo. Además de eso, te vamos a decir cómo ganar tus vacaciones para Walt Disney World. Ok, esto es gracias a la bodega de la mañana y 93.1 Amor.

0: 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Bueno, mi gente, tenemos aquí a Aide Domínguez, nuestra psicóloga clínica. Ella siempre nos pone las tuercas en su lugar, ¿verdad, Aide? Buenos días.
1: Buenos días, gente linda, qué gusto.
2: Buen día, doctora.
0: Claro que sí, buen día, doctora.
1: Las tuercas en su lugar.
0: Exacto, las tuercas donde van, tú sabes. Claro. Mira, yo pensé en ti, estaba pensando en ti en estos días, porque yo vi un artículo de que la gente está prefiriendo tener parejas que estén completamente desconectadas de las redes sociales, ¿ok? Que, por ejemplo, tú sabes, una chica conoce un chico y si ella ve que él ni tan siquiera sabe cuántos followers tiene en Instagram, que esa es lo que más le gusta de esa persona. Sí. Eso, ¿qué tiene que ver eso? Porque sí, hay gente que se obsesiona con las redes sociales, ¿verdad? Y es como que un poquito más difícil, pues, tener una relación con esa persona. ¿Qué tú piensas de eso?
1: Totalmente de acuerdo. Mira lo que pasa, Alfredo, Shori. Cuando se pone algo de moda, socialmente hablando, suele haber ese pico. O sea, todo el mundo lo hace, los trend, se viraliza tal tema, se habla mucho de tal cosa. Pero llega un cansancio. Uh-huh. Fíjense ustedes cómo llega un cansancio y la gente vuelve a lo simple, a lo habitual, yeah, a lo tranquilo. Entonces, el tema de las redes sociales es muy relativo. Hay gente que la ama, uh-huh, sobre todo los más jóvenes, no tanto para seguir y comentar, sino para publicar sus reels, por ejemplo. Pero uh-huh, hay una parte de la población que las redes sociales las tiene totalmente obviadas. Uh-huh. Totalmente. Yeah. Y lo de tu pareja que esté en redes, si tú eres discreto, por supuesto que tú no vas a querer una pareja que te quiera exhibir y estar mostrando cada vez lo que ustedes están haciendo. Uh-huh. Hay gente muy discreta y hay gente muy exhibidora.
0: Ya, yeah. Yo he visto gente tiene también que sube, tú sabes que yo he visto a mujeres, ¿verdad? Muchachas que sí ponen las fotos del marido o hacen videos del uh-huh marido y tú le notas en la cara a ese muchacho que él no sí quiere.
2: O le tapa la cara. Total. También.
0: Exacto, o le tapan la cara, uh-huh, y toda esa vaina.
1: Hay crisis de parejas, uh-huh, por eso, ¿saben?
2: Sí.
1: Hay yeah parejas que dicen, es que yo no soporto que me esté grabando todo el tiempo y que, uh-huh, me esté publicando, y si yo no quiero y no estoy ocultando nada, y no es que no quiero que sepan que estoy con ella o con él,
0: yeah,
1: es que está exagerando. Y yo creo que uno de los principios para sostener una relación es el respeto. Si el yeah otro no quiere la publicadera constante de su persona, uh-huh, tú no tienes que hacer un drama por eso. Es un respeto a los límites que él o ella tiene.
0: Así es. Y mientras menos tiempo en las redes sociales, más tiempo para mí, ¿ok?
1: Yo creo que sí.
0: Más tiempo para estar con una persona de verdad, ¿entiendes? Total. Eso es lo que, como yo lo veo.
1: Psicológicamente, pregúntense, ¿por qué hay que estar mostrando que comimos, que viajamos, que uh-huh estábamos viendo película? O sea, ¿por qué? O sea, ¿qué necesidad hay en yeah una mente que tiene que estar foteando y grabando constantemente lo que en pareja estás haciendo? ¿Cuál es uh-huh el deseo de check social? ¿Cuál es el deseo de reconocimiento de los otros? ¿O a quién tú le estás tirando indirectas con tu relación?
0: Exacto. A lo mejor es para tirarle, darle celos a otra gente o qué sé
1: es
0: yo.
1: Es probable. También yeah se han visto casos.
0: Muchos de esos casos, sí, señor. Bueno, las líneas están abiertas al 212-320 787-620-9393. Aide Domínguez, nuestra psicóloga clínica de aquí de la Bodega de la Mañana, está lista para atenderte, ¿verdad? Así que llama ahora, 212-320-9393. Problemas de familia, problemas con la pareja, ¿ok? Cualquier cosa, cualquier preguntita que tengas, la puedes hacer ahora. Aprovecha, 212-320-9393. Venimos con más de Aide Domínguez, nuestra psicóloga clínica, aquí en la Bodega de la Mañana, 93.1 Amor.
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1: 93.1 Amor, Bachata y Más. Aquí charlando con Aidet Domínguez, psicóloga clínica profesional. Ok, ya te da el mejor consejo. Si tienes algún problema, puedes llamar 212-320-9393. Si quieres dejar un mensaje de texto también, porque hay gente que como que se pone como que media tímida, ¿verdad? A ese mismo teléfono.
2: Timidez, sí,
1: timidez. 212-320-9393. Puedes hacer una pregunta a Aidet y dejarla allí como mensaje de texto. Aidet, estábamos hablando el otro día, ¿verdad? Sobre la cuestión de que una mujer, porque salió un audio, ¿verdad? De esta mujer diciendo que aunque la pareja esté brava,
2: peleada, ¿verdad? Aunque estén peleadas.
1: Aunque estén peleados, que la mujer tiene que, como quiera, seguir sirviéndole al hombre. Entonces, yo, bueno, nos enfrascamos aquí en una discusión porque yo soy de las personas que cuando yo estoy molesto con alguien, yo tengo que cortar, brother. Yo tengo
3: dejo
1: que...
3: Dejo el limpio.
1: Exacto. Yo tengo que largarme, ¿verdad? Yo tengo que separarme de esa persona, no verla por un tiempo, ¿verdad? ¿Qué tú piensas de eso? Hay que seguir sirviéndole, Alfredo, al marido,
2: ven,
1: ¿verdad?
2: Verdad que Alfredo no está bien, doctora. Verdad que Alfredo no está bien.
1: Si ellos dicen que yo estoy mal.
3: Vamos a ver.
1: Ya. Yeah.
3: esto es un tema relativo, ¿eh? No es como tajante ni absoluto. Hay que saber, primero, hay parejas que viven juntas, que tienen hijos y tienen una cotidianidad que no se pueden andar separando así cada vez que le dé la gana. También hay que ver qué tipo de conflicto. Hay conflictos que ameritan que sigamos, o sea, que podemos dejar pasar o que podemos seguir en lo elemental. Yo soy una terapeuta de parejas que le digo a las parejas en conflicto, tienes que seguir comunicando que hay que pagar la hipoteca, que se está venciendo el tiempo de tal cosa, que los niños hay que llevarlos a tal sitio. O sea, yo puedo estar molesta contigo como mi esposo, pero yo tengo que seguir diciéndote cosas técnicas y del funcionamiento de la casa, porque explícame. Y entonces, ahora, si hay una crisis, por ejemplo, de infidelidad, de que yo me enteré que tú tienes una la casa hipotecada, que tú tienes una tarjeta ilegal, yo tengo que sentarme frente a ti. ¿Qué está pasando aquí? Y claro, es válido, señores, que yo esté tan molesta y tan enojada que yo me separe de ti par de días. O sea, no podemos forzar emocionalmente a que yo ande hablándote y como que no pasó nada cuando sí pasó algo.
1: Sí pasó algo, sí, señor.
3: Y esas emociones hay que validármelas y hay que respetármelas.
2: Entonces,
3: hasta,
2: doctora,
3: que Alfredo, hasta que yo encuentre mi centro.
2: Alfredo está bien, entonces.
1: Yo estoy bien, ¿verdad?
3: Yo entiendo que es tu derecho, porque cada quien tiene su estilo. Esto no está bien o mal, esto es según te funcione.
1: Exacto.
3: Y si Alfredo se aleja y vuelve más o menos acotejado, repuesto.
2: Después de 5 días, de que nada,
1: ya. No son 5 días, Chori. O sea.
3: Eso es mucho.
1: Eso es demasiado, pero yo necesito un tiempo, apart. Ya.
2: 3 días. Dormí en la casa.
1: Nada de 3 días, Chori. Dame un paseíto por ahí, aclararme la mente, qué sé yo. Una vaina así. Oye, parece que una persona que nos está escuchando nos escribió aquí un mensaje de texto que también tiene que ver con esa cuestión del enojo. ¿Por qué a veces yo me enojo por cosas pequeñas? Nos está preguntando aquí por mensaje de texto. Aide, ¿qué tú piensas de eso?
3: Lo que pasa es que las emociones son personales. Hay gente que siente las emociones muy intensamente, hay gente que es un poquito más fría, pero finalmente tenemos que evaluar cosas pequeñas para ti, pero quizá para mí son cosas grandes. La persona es la que tiene el termómetro particular para definir qué es grande o qué es pequeño. Recuerda que cada persona tiene una historia, una crianza, una genética, unas condiciones sociales, económicas, y el nivel de paciencia y tolerancia, sobre todo la resistencia a la frustración o a los problemas, es muy personal. Yo he aprendido eso con los pacientes. A mí me han enseñado mucho mis pacientes, y es que cuando yo veo a una persona que me dice un problema que para mí, para idea de la persona, es simple, yo no lo discrimino. O sea, yo no puedo pensar, ay, pero por favor, pero tú estás sufriendo por eso. No, porque es ahí de la que tiene otras herramientas que tú no tienes. Ahí está el respeto.
1: Tú sabes que Chori es así. Él se enoja por las cosas pequeñas.
3: Chori es iracundo.
1: Él es iracundo. Y entonces
2: soy un poquito perfeccionista.
1: Yo lo que le digo es, exacto.
3: Perfeccionista. por eso es que él hace el trabajo que le hace, mi amor, porque es esa verdad. Levantada de madrugada, yo no puedo con eso. Pero Chori puede.
1: Pero Chori sí puede.
3: ¿Ves? Entonces eso cada personalidad en su sitio.
1: Y a lo mejor por eso es que estás de mal humor todo el tiempo, porque se levanta demasiado temprano. Ya tú sabes. Aide Domínguez, gracias por estar con nosotros aquí en La Bodega de la Mañana. ¿Cómo nuestra gente se puede comunicar contigo, Aide?
3: Claro, estamos disponibles para consultas virtuales. Anote ahí nuestro WhatsApp de oficina, 1-809-777-5233. Y en Instagram estamos como Aide Dom, Aide con H, Y. Ahí nos vemos. Un abrazo para todos.

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0: Chacho, estás todo rojo. Estás de, ¿cómo es que dice Arles? Las arterias.
2: Sí.
0: Las arterias.
2: Arterias tapadas. Sí.
0: Exacto, están tapadas, sí, señor. Mira, tenemos una calle que está cerrada debido a actividad de los bomberos. Tercera Avenida, allí en dirección sur, entre Morris Avenue y la 138 Street. Ok, está cerrado allí. Los bomberos están allá. Trata de evitar esa área, ¿ok? También tenemos un accidente que tiene un carril bloqueado en el FDR Drive en dirección norte. Eso es a alturas de la calle 96, salida número 14. El tapón llega a la salida 9 y la demora son de 20 minutos allí, ¿ok? Las reglas de estacionamiento alterno y el parquímetro están vigentes para el día de hoy.
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0: Y ahora mismo la temperatura en New York City en 67 grados y en Nueva Jersey también está nubladito en nuestra área. Si nos vamos para Connecticut, temperatura en 64 grados, nublado allá también. Hoy vamos a subir a 72, mínima 59.
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1: 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Y aquí en la bodega de la mañana, pues mira, yo no sé mucho de deporte, pero gracias a Dios tenemos a Ana, Ana en pelota, que está aquí para hablarnos de lo último que está pasando en los deportes aquí en la ciudad de Nueva York. Buenos días, Ana.
2: Qué buenos días, muchachos, ¿cómo están?
1: Muy bien, muy bien. Yo, a mí no me afecta el polen, por eso es que yo estoy bien, mi amor.
2: Bueno, no hablemos de ese tema porque me tú sabes.
1: Te empieza a picar la nariz.
2: Hijo, pero nada, vamos a hablar de lo que sí la gente quiere escuchar, que es los deportes aquí en la ciudad de Nueva York. Rapidito le voy con el resumen de todo lo que pasó ayer. Uh-huh. Los Yankees ganaron su primer partido de la serie contra Texas. Los Mets le suspendieron el juego en Colorado porque estaba nevando. Oye, eso es tanto de juego. Sí.
3: ¿Nevando en Colorado? ¿Cómo en va a ser?
1: Pero allí cae nieve, cae bastante.
3: Sí, pero estamos en primavera
1: no
3: allá.
1: No importa, pero esa gente...
2: Pero no para ellos.
1: Exacto, esa gente tiene esas montañas allí que, o sea, cae nieve a todo lo que da, todo el tiempo.
2: Ya tú sabes. Ya. Nada, los Knicks en el básquetbol, los Knicks le dieron una pela a calzón quitado a los Philadelphia 76ers. Sí, ese fue el primer juego de la segunda ronda de los playoffs. Entonces hoy tenemos cartelera full. Los Mets juegan como visitante en Colorado. El juego que se suspendió se va a reponer mañana, que era día libre. Los Yankees, como dueños de casa, reciben a Texas y los Knicks viajan a Filadelfia para el juego número 2.
1: Diantre, la agenda está cargada.
3: Oye,
1: te
3: voy a decir. Dice que a Juan Soto lo pusieron de primer bate y se ponchó el primer día. O sea, no.
2: Mijo, Juan Soto está como de 12-0.
3: Está salado, Juan
2: Soto. Le vamos a desear lo mejor. Por otro lado, estamos en cuenta regresiva para el fútbol, señores. Solamente faltan 36 días y el mercadeo se empieza a sentir. La ciudad de Nueva York está llena de activaciones de diferentes marcas que se han puesto para eso, haciendo actividades y cosas en la calle, siempre y cuando el clima lo ha permitido. Y por último, pero no menos importante, le tengo el chismecito local, ¿verdad?
1: ¿Qué pasó? Okay. Cuenta, esto es lo que me gusta a mí, nena, cuenta.
2: Ustedes conocen a Cardi B, ¿right?
1: Claro.
2: Bueno, Cardi B tenía un novio que le pegó un muchacho ahí que se llama Stephon Diggs, que tiene 31 añitos. Yeah. Él era jugador es jugador de la NFL, ahora actualmente está como agente libre. Y él fue acusado por un ex empleado, su ex chef, de que él le había entrado a golpe, para decirlo criollamente.
3: ¿De verdad?
2: Sí, dije que él lo bajó como un ajo, dijo el chef. Entonces, nada, ayer la corte lo declaró inocente de ambos cargos. Él estuvo compareciendo ayer. El primer cargo era de estrangulamiento y el segundo por asalto. Yo me explico. Usted como un hombre, ¿verdad? Que tiene sus timbales completos. ¿Cómo usted va a decir que otro hombre lo estranguló? A mí me daría vergüenza decir eso.
1: Dependiendo el daño que te haya hecho.
3: Si lo agarró de repente, lo va a estrangular.
1: Claro.
2: No, y Stephon Diggs juega fútbol americano. Ustedes se imaginan el físico.
3: El tipo es alto.
1: Sí, él es un monstruo. Es un monstruo. Imagínate. Sí. Además de que tiene chavo, hay que sacarle los chavos de cualquier manera, mi amor. A mí no me da vergüenza eso.
2: Los jueces lo declararon inocente y nada. Vamos a esperar que no se meta en mal lío este muchacho. Porque
1: claro, claro que sí. Bueno, Ana, gracias por estar con nosotros aquí en la bodega de la mañana. ¿Cómo la gente te puede encontrar?
2: @AnaLuisaArias en todas las redes.
1: Tremendo, gracias, Ana.
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3: Ay, Dios mío, qué locuras pasan en este mundo. Y fíjate que la tecnología a veces no es sinónimo de vanguardia ni tampoco de avance. Ok, literalmente esto sucedió en California en esta semana. Fíjate que una persona que trabaja en robótica quería viajar con su robot, ¿verdad? Con un robot que se llama Bebop, ¿ok? Y se quería montar en un vuelo comercial de la aerolínea Southwest y todo. La cuestión es que cuando llegan allí a la aerolínea, al gate, ¿verdad? Con todo y pasaje, porque le compraron un pasaje al robot. Es un robot que tiene, de estos que parecen como humanoides, que tienen patitas y tienen sus brazos y todo. Le habían comprado un pasaje al robot. El robot, cuando llega allí, número uno, pesaba demasiado.
4: Ok.
3: Y ya le dijeron allí en el gate, no, mi amor, él no puede meterse pesado aquí. Es muy pesado. Y otra cosa fue la batería del robot. Oh. El robot parece que tenía una batería de estas que no pueden viajar, ¿verdad?
4: Sí.
3: Y lo tuvieron que sacar, pero toda la gente que estaba metida dentro de ese vuelo tuvo que esperar más de una hora para que saliera el vuelo debido a este robot, ya tú sabes, atrasando las cosas, ¿ok? Ya tú sabes. Mira, y esto sucedió en Francia, ¿ok? Un hombre utiliza su parte íntima para arrastrar un carro patrulla por la calle.
4: ¿Okay? ¿Cómo va a ser?
3: Sí, señor. Mírate esto es una hazaña. John Stevenson, se llama él, de 50 años, arrastró un coche patrulla francés de 2 toneladas a lo largo de 40 metros, por una calle residencial usando nada más y nada menos que su virilidad, ¿ok?
5: Demonios.
3: Para no decir su pene, porque eso fue lo que utilizó.
4: Sí, sí, ya lo acaba de decir.
3: Exacto. Esto sucedió en estos días, ¿ok? Y fíjate,
4: oye, tiene fuerza por ahí.
3: Él cree
4: literalmente
3: que
4: tiene
3: bastante fuerza, ¿ok? La cuestión es que él, después de que hizo todo eso, él dijo, bueno, ok, chévere. Sí, me dolió un poquito, me dolió esta vaina, ¿verdad? Son 2 toneladas que estaba arrastrando él ahí. Pero todo sigue intacto, todavía lo puedo utilizar, ¿ok? El señor tiene 3 hijos, así que...
4: ¡Qué orgullo!
3: Exacto, tiene poder.
4: Es el hombre con más pantalón en su casa.
3: Exacto.
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3: Sí, hijo, así que...
4: ¡Qué orgullo!
3: Exacto, tiene poder.
4: Es el hombre con más pantalón en su casa.
3: Exacto.
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0: Hablar de algo que sucedió, que está corriendo, está viral en las redes sociales, ¿ok? Hay un señor que se está quejando de que su familia no le agradece a él, ¿ok? No le da el suficiente agradecimiento. Y él decidió salir de allí, abandonar a la familia, porque su familia no era agradecida con él. Vamos a escucharlo a él. Vamos a escuchar el audio completo de este señor, porque el señor está muy afectado con esta vaina. Vamos a abrir las líneas al 212-320-9393 para que tú nos des tu opinión, si a lo mejor está exagerando el tipo este o no, ¿ok? A las 25 venimos con eso. Y también a las 25 te vamos a decir cómo ganarte tus boletos para ver a Laura Pausini en concierto. Quédate aquí en La Bodega de la Mañana.
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0: Tenemos un accidente que tiene un carril bloqueado en el FDR Drive en dirección norte. Eso es a alturas de la calle 96, salida número 14. Tremendo tapón que hay por allí. Las demoras son de 20 minutos si andas por esa área. Si nos vamos a los cruces de Río Hudson, tenemos unos 20 minutos en el George Washington Bridge, de 15 a 20 también. Si vienes por el Lincoln Tunnel, por el Holland Tunnel, 5 a 10 minutos. Las reglas de estacionamiento alterno y el parquímetro están vigentes para el día de hoy.
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0: Ay, Dios mío, qué ventolera. Hay mucho viento aquí en la ciudad de Nueva York y también para Nueva Jersey, ¿ok? Eso se va a hacer que se sienta un poquito más frío, así que ya tú sabes, pendiente de eso. Está nublado también en el área triestatal. Temperatura en New York City en 68, 67 en Nueva Jersey y en Connecticut en 65. Hoy vamos a subir a 72, mínima 59.
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0: Ay, Dios mío, casi un hechizo. Jerry Rivera aquí en 93.1. Amor, eso es un clásico. Sí, señor, salsa romántica. Claro, cómo no. 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Eso no va a ser ahora, ¿ok? Quédate con nosotros, relájate un ratito con nosotros, participa del tema y toda esa vaina. 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Óigame, mi gente, a veces uno se harta. A veces la persona, el ser humano, se harta de las cosas que le pasan con su vida, ¿verdad? Se sienten con falta de reconocimiento, especialmente los padres y las madres, ¿verdad? Se ha hecho viral un hombre que está hablando precisamente de eso. Él quiere abandonar o abandonó a su familia. Abandona a su familia por falta de agradecimiento. Vamos a escucharlo.
1: No aguanto más. Ya me he cansado y he decidido dejar a mi familia, a mi mujer, a mis 5 hijos. Estoy cansado de estar todo el día trabajando para mantener a todos y solamente llegar a casa, que esté todo el mundo con el teléfono móvil. Ni un abrazo, ni un beso, ni un te quiero, ni un gracias papá, porque gracias a ti tenemos un techo, comida, el teléfono que utilizamos, el cual vemos y no te hacemos ni caso, tenemos ropa, tenemos estudios, o sea, es duro, mi mujer tampoco entro, ella solamente piensa en hacerse la uña, que si maquillarse, que si cejas, que si pestañas, que si pelo, que si ropa, que si peluquería, que si zapatos. Esto es muy fuerte, entonces he decidido dejarlo todo. He decidido liarme la manta a la cabeza y me he comprado una caravana. Voy a vivir en una caravana y no quiero saber nada de mi familia, no quiero saber nada de ellos, que se busquen la vida. Ahora sin mí no sé qué van a hacer, pero me da igual que trabajen, como yo llevo trabajando más de 20 años para mantener a ellos y nunca más les he agradecido nada. Luego yo después de trabajar y tengo que yo limpiar la casa, tengo que hacerle yo la comida, tengo que hacer yo la compra, tengo que poner yo la lavadora, tengo yo que tender la ropa y si digo algo, se me echan encima, hazlo tú, nosotros no tenemos por qué hacer nada, no es nuestra obligación. Oye, danos dinero, no. Que eso es lo que tienes que hacer. Quiero este teléfono, quiero ahora este coche, quiero esta comida, quiero esto, quiero esta ropa. Yo ya me he cansado, no puedo más, chicos, no puedo más. Wow. He llegado a un punto que no puedo, lo siento mucho, pero que se busquen la vida. Primero soy yo. He mirado durante más de 20 años por ellos y ellos no han mirado nada por mí. Es hora de que yo mire por mí, los años que me queden de vida. Y me voy. No quiero saber nada de ellos. Me voy a una caravana, cambiaré de teléfono y no quiero para que no me escriban. No se ve nada de su vida. Dejadme en comentarios qué pensáis, qué no pensáis. Cari, vosotros qué no haríais, pero esto es insoportable. No somos una familia, no somos nada, no somos un hogar.
0: Mira eso, eso es increíble, de verdad. Ay, ¿qué tú piensas de esto, Chori? Porque, bueno,
2: hay padres que lo dan todos por su familia.
0: Ya, exacto.
2: Hay padres que lo dan todos por su familia. Yeah. Y al final tú lo das todo por tu familia, el afectado eres tú.
0: Uh-huh.
2: Porque te entrega demasiado a ellos.
0: Yo lo que noto, lo que estoy notando con esto, y tomándolo en serio, ¿verdad? Porque hay mucha gente que se está burlando de él.
2: Sí.
0: De este señor, diciendo que, tú sabes, que es por el lloriqueo de él y toda esa vaina, y tú sabes, criticándolo porque un padre no debe nunca, por ninguna razón, abandonar a su familia. Ahora, yo lo que estoy sintiendo, escuchando la voz de él, es que él tiene un resentimiento increíble. Es un resentimiento grande. Parece que él ha soportado demasiadas cosas en este mundo de parte de su esposa y de los hijos.
2: Hay hijos que tú le entregas todo y al final tú eres el que molesta en la casa.
0: Uh-huh.
2: Tú como padre, papi, tú sí molesta.
0: Yeah.
2: O sea, cónchale, tú doy todo por ti, te mantengo, uh-huh, hasta los 18, 21 años y todavía te molesto.
0: Exactamente,
2: exacto. Eso no está bien.
0: Ya, yeah, es un poquito extremo la decisión que él ha tomado. Él pues se compró un RV, ¿verdad?
2: Sí, exacto.
0: Un RV, y entonces se va a vivir en ese RV y se va a desconectar completamente de la familia. Ok, yo no sé, a lo mejor esa separación le hace ver a la familia que lo importante que es el señor, no sé.
2: Claro, que se vaya, yo te acuerdo con que se vaya.
0: Que se vaya, señor. Sí, sí, a mí yo no sé si decir que se vaya, que se separe.
2: desaparezca, que se desaparezca, para que, no sé, para que sienta la, la ausencia de su padre. Uh-huh. Sí, que se vaya.
0: No sé, para mí, tú sabes, separarse de la familia es algo que es como que imperdonable. Yo no
2: ay,
0: de
2: hijo, esto.
0: Pero
2: ay,
0: si
2: hijo,
0: él no ve tampoco el cariño que de, que supuestamente tienen que recibir de la familia, de su esposa, de sus hijos, pues entonces uno se harta, uno es un ser humano.
2: Hay hijos que salen mal agradecidos. Con su padre, sale muy mal agradecido con su padre.
0: Bueno, vamos a ver qué piensa nuestra gente. Las líneas están abiertas, 212-320-9393. Ahí escucharon a este señor que se ha hecho viral. Él abandonó a su familia por falta de agradecimiento. No se siente apoyado por ellos. Parece que lo tienen atosigado y él dijo,
2: se hartó.
0: Se hartó de verdad. 212-329-393. Queremos saber tu opinión. Llama ahora. 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
1: No aguanto más, ya me he cansado y he decidido dejar a mi familia, a mi mujer, a mis 5 hijos. Estoy cansado de estar todo el día trabajando para mantener a todos y solamente llegar a casa, que esté todo el mundo con el teléfono móvil, ni un abrazo, ni un beso, ni un te quiero, ni un gracias papá, porque gracias a ti tenemos un techo, comida, el teléfono que utilizamos, el cual vemos y no te hacemos ni caso, tenemos ropa, tenemos estudios, o sea, es duro. Mi mujer tampoco entro. Ella solamente piensa en hacerse la uña, que si maquillarse, que si cejas, que si pestañas, que si pelo, que si ropa, que si peluquería, que si zapatos. Esto es muy fuerte, entonces he decidido dejarlo todo. He decidido liarme la manta a la cabeza y me he comprado una caravana. Voy a vivir en una caravana y no quiero saber nada de mi familia.
2: Wow, increíble. Este hombre se ha hecho viral por la decisión de abandonar a su familia porque no se siente agradecido, no se siente querido por ellos. Y es fuerte.
1: Es duro.
2: Digo que es fuerte. Yo no sé si yo tomaría la decisión de abandonar por completo a la familia, ¿verdad? Yo a lo mejor trataría de buscar otra manera, pero fíjate que yo lo entiendo a él un poquito, ¿sabes? Lo entiendo un poco. Vamos a ver qué piensa nuestra gente sobre esto. Las líneas están abiertas. 212-320-9393. Carmen, buenos días. ¿Él está bien en decidir abandonar a su familia por no recibir el apoyo, el agradecimiento de ellos?
3: Buenos días, mira. Yo pienso que él tiene un 200% la razón.
2: Tiene la razón.
3: Cuando tú estás cansado de trabajar, por lo menos que tengas la comida para él. Los hijos.
2: Bueno, se está cortando la llamada de Carmen. Carmen,
1: quítate el Bluetooth, Carmen.
2: Sí,
1: quítate el Bluetooth.
2: Estás bien cortadita, ¿ok?
1: Colgó. Vámonos con Silvia. Silvia, buen día.
2: Buenos días. ¿Qué piensas?
4: Buenos días. Pues yo estoy de acuerdo con el señor de la manera que él se siente y se expresa. Es de un todo varón porque hasta Jesús lloró. Es bien que un hombre llore, que se exprese, porque por eso estamos viviendo en una situación el que dicen, oh no, él es hombre, no debe llorar. No, eso muy bien que les diga lo cómo él se expresó, es bello, yo estoy con él, que sí, es una lección para la familia de que él se retire.
2: Mira, como a mí el hecho de que él llore también, Silvia, me dice mucho de cómo es él, de cómo es él como papá, ¿verdad? Hay gente que abandona, hay hombres, hay padres que abandonan a la familia por poca vergüenza, ¿verdad?
1: Sí.
2: Por poca vergüenza. Y este señor parece que no lo está haciendo por esto. A mí me suena a él muy sincero lo que él está diciendo.
1: Él le da todo por su familia y la familia lo trata mal.
4: Ajá. Y eso es lo importante, porque si no lo vemos a base bíblico, en 1 de Timoteo 5:8 dice Dios, si alguien no mantiene a los suyos, en especial a los miembros de su casa, ha rechazado la fe. Él lo está haciendo todo bien. Él está a falta de amor. Son unos malagradecidos, tanto la mujer como los hijos. So, ellos necesitan una lección. Sí, retírese, sea feliz con lo que le queda el resto de su vida.
1: Exacto. Pues mira, gracias, Silvia.
2: Gracias, Silvia. Ay, Dios mío. Seguimos con las líneas abiertas. 212-320-9393. Hello. María, ¿qué tal? ¿Qué piensas de esto?
5: Bueno, buenos días. Que estén todos muy bien. Realmente estoy de acuerdo porque si uno no hay que tener dignidad. Claro, esto llegó a este lugar porque él también dio más. Cuando uno da 90%, solo te dan la diferencia, no te van a dar un 100. Entonces él dio mucho más, él no puso sus límites a tiempo y ya es tarde. Pero está muy bien que les dé una lección. Una amiga mía hizo exactamente hace un año, el marido pasó de ella, no la quiso llevar al trabajo. Entonces ella se quedó donde su hermano, cerca de su trabajo, se mudó, un matrimonio de 30 años, y se mudó. Y ni le dijo, me voy, porque es verdad, hay que respetar, hay que tener roles en una familia, el uno cocina, el otro limpia, el otro trabaja, el otro, ¿me entiendes? Pero todo el pobre, y que vaya a terapia para que supere esto y se valore, porque tiene uno a veces tiene estima baja y cree que tiene que tener la aprobación y dar mucho más para que lo quieran, ¿no?
2: Claro que sí, claro que sí, gracias María. Es muy fuerte escuchar este tipo de cosas. Uno siempre va por el lado de que uno no debe nunca abandonar a la familia, ¿ok? Pero este señor parece que tenía tremenda familia, una familia de oro, porque parece que lo tenían de una manera tan harto que él decidió largarse de allá. Lo puedo entender, te voy a
6: Carlos,
2: decir.
6: Carlos, buen día, Carlos.
2: Carlos, ¿qué tal?
7: Buen día, Chori, a Fredito.
6: Buen día.
7: Bueno, yo estoy de acuerdo con que se vaya, porque tiene que darle un escarmiento. Porque realmente, a veces tú estás en la casa, no es el caso mío, pero lo sé por otra persona, uh-huh. Y los hijos todos metidos en el cuarto, testeando, y a veces la pareja sola, o la mujer también, tú estás hablando con ella y es mirando el celular. Entonces uno se pasa el día entero fajado trabajando, uh-huh. A veces hasta se descuidan de uno, y no es que yeah. Los hijos tengan compromiso con cuidarlo a uno, sino es que, oye, aunque sea un te quiero, déjame quitarte los zapatos, déjame...
2: Pero Carlos, para ser...
6: La mujer de él y los hijos, los dos son iguales, los dos son iguales, sí.
2: Mira, pero para ser abogado del diablo, ese hombre pues tiene una responsabilidad como padre y él la está abandonando. ¿Qué tú piensas de eso?
7: Bueno, que lo abandone, que le dé un encarmiento para que después lo salgan a buscar y cambien.
2: Bueno, a ver si cambian, porque hay gente que no cambia por más que tenga un problema grande.
6: Que se largue, se desaparezca.
2: Yo no podría hacerlo, de verdad. Yo no podría hacerlo.
6: Yo sí.
2: Por eso es que yo he decidido no tener familia. Gracias. Gracias, papá Dios.
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0: Ay, Dios mío, el FDR Drive está, tú sabes, un poquito maluco. Ok, tenemos una construcción que tiene el carril derecho bloqueado allí en el FDR Drive en dirección norte, entre la calle 116, salida 16, y la I-278, el Triborough Bridge, salida 17. Si anda por allí, va a encontrarse con ese tamponcito debido a esto, ¿ok? También tenemos mucho entaponamiento para entrar para acá, para Manhattan, desde Nueva Jersey, ¿ok? Tenemos unos 20 minutos si vienes por el George Washington Bridge y también por el Lincoln Tunnel. En el Holland Tunnel ya hay de 10 a 15 minutos también para entrar acá a Manhattan. Las reglas de estacionamiento alterno y el parquímetro están vigentes para el día de hoy.
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0: Sigue la ventolera aquí en la ciudad. Mucho viento en New York City, también en Nueva Jersey. Temperatura en New York en 69. En Nueva Jersey en 68 grados. En Connecticut está en 65 grados. Allí está nublado. Vamos a subir a 72, mínima 59.
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2: 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Gracias por estar aquí en La Bodega de la Mañana. 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Óyeme, vamos a hablar de cosas sobrenaturales que están pasando en este mundo. Mira, parece que el pie grande. ¿Tú has escuchado de pie grande, de Bigfoot?
3: Sí, ¿okay? Sí, claro, es un clásico.
2: Parece que hay gente en Ohio que están preparándose para lo peor porque están viendo, los están viendo por ahí, a Sasquatch, pie grande, como usted lo quiera llamar, ¿ok? Parece que este ser que ellos están viendo por ahí no es muy amigable y está regresando después de medio siglo. Hace medio siglo que no veían a este ser por ahí caminando y ellos están diciendo que últimamente lo están viendo. El noreste de Ohio, que es el rincón más sombrío del estado, ha sido escenario de numerosos avistamientos de Bigfoot, ¿ok? Así que bueno, algunos residentes sospechan que una familia entera de Sasquatches, o sea, vino, no solamente vino el Bigfoot solo, vino con la familia completa. Ellos están instalando en la región tras un invierno particularmente crudo, ¿ok?
3: ¿Invierno? ¿Cómo
2: invierno? Se están viendo como el invierno que pasó ya.
3: Pero ve acá, entonces con tantas cámaras y no saben quién es que está pisando.
2: No se sabe.
3: Yo nunca he visto esa vaina.
2: Yo tampoco, fíjate, porque cada vez que uno ve las fotos así de Bigfoot y los videos.
3: Y los platillos voladores que nunca se ven bien en los videos.
2: Exacto, que nunca se ven bien. Sí, sí. ¿Por qué el Sasquatch, el Bigfoot este, no se le acerca a la gente y le dice, hola, ¿cómo estás? Yo soy Bigfoot.
3: O una cámara de seguridad que lo que grabe el momento.
2: Que se vea bien. Exacto. Que se vea bien. Ok, no sé. Eso es lo que está pasando. También, mira, ha salido un estudio, ¿ok? De los mismos personas que trabajan con vainas paranormales, ¿ok? Ellos le están diciendo a todo el mundo que si tú te crees que tú tienes fantasmas en tu casa, a lo mejor no. Y la razón número uno por la cual la gente se cree que tiene fantasmas en la casa es por la tubería.
3: ¿La tubería de la calefacción?
2: Es la tubería.
3: La tubería de la calefacción,
2: ¿verdad? La tubería de la casa. La gente empieza a escuchar cosas raras, ¿verdad? En la casa. Y entonces se paniquean. No, mi casa está embrujada. Yo tengo un fantasma dentro de mi casa. No, señor. Los mismos, tú sabes, agentes paranormales, de esta gente que se dedica a buscar supuestamente fantasmas y qué sé yo, te van a decir eso. No, vamos a chequear primero la tubería de tu casa.
3: ¿De qué año es tu calefacción? ¿De qué año es tu calefacción?
2: Porque la tubería de la casa hace mucho ruido, ¿ok?
3: En mi casa hace ruido.
2: Claro que sí. Específicamente, ¿por qué tú te crees que la gente siempre dice, ay, no, tengo un fantasma en el sótano? Porque en el sótano es que está la bola. Está toda esa vaina allí, ¿ok? Por lo menos esta gente que, tú sabes, está midiendo la actividad paranormal, pues tiene el sentido común de decirle a la gente.
3: Van a perder trabajo, oye, se siguen diciendo.
2: Exacto.
3: Eso.
2: Exacto.
3: Van a perder trabajo.
2: Tú no tienes fantasma en la tubería del agua, muchacho.
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1: En solamente 3 minutos aquí en la Bodega de la Mañana. Óyeme, nos podrían inundar de agentes de ICE aquí, ¿ok? Te vamos a dar todos los detalles en 3 minutos. 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
1: 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Ay, Dios mío, tú sabes que en estos días han habido como que problemas con redadas de ICE acá. Yo no sé si viste que hubo un revolú en el fin de semana allá en Brooklyn, donde se llevaron arrestados a medio mundo, ¿verdad? La gente no quiere, y de hecho, los mismos dirigentes de aquí, de New York City, están diciendo que no quieren a estos agentes de ICE aquí y que no quieren a la policía, ¿verdad? Cooperando con los agentes de ICE.
2: Involucrado en eso, con ellos.
1: Exacto.
2: Con ellos, sí.
1: Pues mira, todo este plan que tiene Nueva York para limitar la cooperación policial con ICE, lo que hizo fue que provocó lo contrario, ¿ok? Tom Homan, que es el, tú sabes, la persona que es del borderland, la de la frontera, él es el, como el zar de la frontera de aquí, de los Estados Unidos, ¿ok? Él dijo que si ustedes no quieren agentes de ICE en Nueva York, pues lo que vamos a hacer es inundar la ciudad de Nueva York con agentes de ICE. Eso es si el estado aprueba esta ley que limita la cooperación con autoridades migratorias. O sea, no los queremos aquí, pero le vamos a dar más.
2: O sea, lo van a hacer a la mala.
1: Ah, no, pero sí,
2: así
1: señor.
2: No. Así no.
1: Homan lanzó la advertencia durante un discurso en el que criticó la propuesta impulsada aquí en Nueva York para restringir la colaboración entre policías locales y el Servicio de Inmigración y Control de Aduanas. Ok, ¿qué va a pasar con lugares como Nueva York? Dice el Homan. Y la gente aprueba esta legislación ridícula para no colaborar con nosotros, pues vamos a inundar la zona, ¿ok? Van a haber más agentes del ICE que nunca. Así que, enhorabuena, traten de, tú sabes, aprobar la ley esa.
2: El alcalde que se ponga
1: que
2: la pila.
1: Que va a pasar.
2: El alcalde que se ponga la pila con esto.
1: Ya tú sabes, aquí no quieren, de verdad. Aquí no solamente los dirigentes aquí. Yo no creo que la gente aquí de Nueva York quiera ver más agentes de ICE en las calles. Así que bueno, vamos a ver qué es lo que pasa. La amenaza está hecha ya, ¿ok?
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1: Óyeme, en solamente 3 minutos, una mujer rechazó la propuesta de un hombre, propuesta de matrimonio. ¿Por qué? Te lo contamos en 3 minutos aquí en la Bodega de la Mañana, 93.1 Amor.

0: 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Esto es una noticia que, bueno, llama mucho la atención porque uno a veces pues toma decisiones por cosas vanas, ¿verdad? Por cosas muy vanas. Y esto fue lo que le pasó a este señor, a esta pareja, ¿ok? Él fue a pedirle matrimonio a la tipa, ¿verdad? A la mujer.
1: ¡Claro!
0: Lo hace de una manera muy romántica, ¿verdad? Para casarse con ella, ¿ok? Él se hincó, o sea, se arrodilló al frente de ella, ¿ok? Le propone el matrimonio así en la naturaleza.
1: Bien lindo, bien lindo.
0: Todo muy bello y todo lo demás. Pero ella le dijo que no. ¿Ok?
1: Ok, ¿por qué le dijo que no?
0: ¿Por qué? Porque el anillo que él tenía lo había comprado en Walmart.
1: ¿Cómo, ¿okay? ¿Cómo es?
0: Así fue, ¿ok? Él le dijo...
1: Porque lo compró en una tienda por departamento. ¿Cómo Exacto. así? ¿Cómo así?
0: Óyeme, el muchacho fue sincero, le dijo eso, le dijo, mira, el anillo yo lo compré en Walmart. Y el anillo, fíjate, yo lo estoy mirando, el anillo no está feo, te voy
1: no
0: a
1: es
0: decir.
1: Feo, no es feo.
0: No es un anillo feo.
1: ¿Es de dónde viene?
0: Parece que es de dónde viene. Y es un anillo, yo no sé cuánto es que se gastan los anillos ahora mismo, ¿verdad? Yo lo único que he visto de anillos es cuando una de las housewives se casa, que le pone un anillo de $1,000,000 en el dedo. O de medio millón, ¿verdad? Pues eso es lo único que yo he visto. Este anillo de Walmart costaba $898.
1: Pero está bien.
0: Eso es caro.
1: Y está caro.
0: ¿Para un anillo?
1: Sí, está muy caro.
0: Bueno, la cuestión...
1: 150 está bien, 150 está bien.
0: Claro que sí. Eso es lo que hace, tú sabes, pensar en el núcleo del problema. O sea, una batalla entre la intención de uno, ¿verdad? Porque él quiso, pues, tú sabes, hacer las cosas bien bonitas y bien chéveres para ella. Y las expectativas que tenía ella, ¿ok? Esa conversación se ha hecho viral. Tú sabes, porque la gente hay que preguntarle.
1: No debió decirle dónde lo compró.
0: No debió decirle dónde lo compró. Sí, aunque
1: se pasó,
0: aunque
1: se pasó.
0: Tú sabes cómo son las mujeres se ponen de Sherlock Holmes enseguida. Cuando le dan algo, específicamente
1: preguntar.
0: Con el anillo.
1: ¿Dónde lo compraste?
0: Y las amigas, peor todavía. Ella le enseñaba el anillo a las amigas y las amigas le tomaban la foto, mi amor, se la metían, o sea, se meten en la computadora y te encuentran así, rapidito. ¿Dónde lo compraste? ¿Cuánto te costó? Y toda esa vaina. Así que él mejor que lo hubiese dicho, ¿verdad? Para evitarse todo ese revolú. Ahora.
1: Que cojas el anillo de vuelo, vamos.
0: Mira, sí. Eso no es lo que vale es la intención, claro, es lo que digo él. Y él quiso hacer algo romántico por ella.
1: Y lo compró muy caro ese anillo, está muy caro ese anillo.
0: Y él ya
1: caro.
0: Lo dañó, 800, ella dañó el momento.
1: $800, estás loco.
0: 898, casi 900. Y sabe Dios si con tax llegaba a los 1,000.
1: No, y los cupones que le puso, a lo mejor, porque fue en Walmart.
0: En Walmart, le puso un cupón. 15%.
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1: el nuevo ídolo de la música mexicana está de vuelta, a Carin León, con su De Sonora para el Mundo Tour. 5 de junio en el Barclays Center, 7 de junio en el Prudential Center y 22 de junio en el Madison Square Garden. Y puedes llamar ahora al 212-320-9393 para llevarte un par de entradas, ¿ok? Facilito. 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Estos boletos son exclusivos de aquí, de la Bodega de la Mañana, de 93.1 Amor para ti, ¿ok? 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Por ahí viene Mildred, la máquina, a toda máquina, ya la escucho por ahí, ¿ok?

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0: 93.1 Amor Bachata y más 70 grados desde el Parque Central. Así se siente también. Bueno, y parcialmente nubladito que está, cariño. Oye, lo que tengo para ti.
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0: Bien húmedo que está. Ay, mi madre. Sigue con la autoridad en bachatas y mucho más. 93.1 Amor. Tú que vas a toda máquina. Vida mía, vas a textear esta palabra. La palabra es héroe al 43902. Héroe al 43902. 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Los cuatro parques temáticos de Disney te esperan y todo gratis. 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Alexa, a ti que vas a toda máquina, aquí está. Cosas sencillas de Silvestre Dangón. En breve te digo cómo ganar tus boletos de Isabel Pantoja, ay sí, de Karin León, de Chayanne, Laura Pausini y de todo para ti en esta tarde, en este día del miércoles, bien maravilloso, mitad de semana.

101 por Bachata y más regalándote lo mejor, ¿eh? De Bachata y mucho más, claro que sí. Ahí estuvo este clásico de Jerry Rivera, casi un hechizo. ¿Cuántos bailando? ¡Qué rico! Bueno, eso queremos siempre, impregnarte, inyectarte, contagiarte esta energía positiva y llevarte a toda máquina con Mildred. ¡Buenas noticias para los amantes de Shakira, que se suma la fecha para Brooklyn en su exitoso tour Las Mujeres en Ya No Lloran! Y me encanta, me encanta. Shakira está pensando de una forma sumamente inteligente. Quiere llegar a más públicos y, por supuesto, viene a los Estados Unidos con 18 presentaciones. El 28 de julio, esa nueva noche que se integra, un grupo de presentaciones que también alcanzarán San José, Atlanta, Miami, Boston, así mismito. Y un agotamiento también acelerado de sus boletos, que es increíble. Y más después de todo lo que ya logró allá en Brasil, Copacabana, más de más de 2.5 millones de personas se reunieron en esta playa completamente gratis y todo para ver a su artista. Ya me imagino todo lo que se va a mover aquí. Bueno, seguimos dándote la mejor programación como te mereces. Con 93.1, amor, que me quiera más, Marc Anthony, Wisin.

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amor, bachata y más. Pero te voy a decir en breves minutos, te digo cómo vas a ganar tus boletos para no perderte este gran concierto de Carin León, también de Isabel Pantoja y se diga de nuestra Laura Pausini. Hay más y más y más. Ay, Yayan, la registración para que no te pierdas estas vacaciones y que vayas con tu familia a disfrutar de un sueño. Los cuatro parques temáticos de Disney. Lo que se mueve a toda máquina en NYC anuncia multa millonaria a caseros negligentes, así que nuestro alcalde Soran Mandani está poniendo una regla muy rigurosa para los caseros. Tanto dinero, caramba, y no quieren remodelar, ¿verdad? Ah, necesitamos tener vida de calidad, así como también están cobrando tan caras las rentas. Seguimos a toda máquina. Hasta las 4 de la tarde, una lady como tú, Manuel Turizo, 93.1 Amor.

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1: ¡Wow! ¡Cuánta humedad! ¡Caramba! 56% de humedad en este día. 93.1 Amor Bachata y más te refresca. Nos mantenemos contigo, cariño. 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Eso es pasado mañana. 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Me fascina porque yo sé que vas a toda máquina. 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Isabel Pantoja llega este viernes al United Palace y vamos celebrando a mamita. Gánate estos boletos para que lleve a tu tía, a tu madre, a tu madrina, a tu hermana. Es una madre excepcional. Tú misma regálatelo. Sí, a ti, caballero. Me dirijo hacia ti en este momento para que te mantengas frío, como decimos los dominicanos. Este es el mejor regalo. Gánalos ahora. 93.1 Amor Bachata y más te da la posibilidad de marcar el 212-320-9393, ser llamada número 9 y dos boletos que son tuyas y llevas a tu amada esposa, a tu novia, uy, la madre de tus hijos, a tu mamita querida, a tu madrina también, tu hermana fabulosa. Inglés de Miami, Raboyana Manuel Turizo. Dale volumen, sigue a toda máquina y te recuerdo que estos boletos de Isabel Pantoja también están a la venta en Ticketmaster.com.

0: dice él.
1: Te vas.
0: 93.1 Buena Bachata y más. Lo único que te puedo decir es que si tú te vas, pierdes. Pierdes porque si no andas a toda máquina esta hora con 93.1 Amor, no te llevas los boletos de Isabel Pantoja, no te llevas la registración para ir por las vacaciones a los cuatro parques de Disney, que es gratis para ti y toda tu familia. Óyeme, no estarías recibiendo prontito los boletos de Chayanne, de Laura Pausini, de Carin León. ¡Ay! ¡Qué nerviosa me pongo! Voy a regalarte esos boletos en breve. Pero ahora voy a felicitar a mi hermosa Sonia Remigio, en North Bergen, New Jersey. Y para mí es un honor, toda esa gente tan chula, tan trabajadora que está por toda esa zona. Les abrazo los de Gutenberg. Ay, sí que son Gutenberg, North Bergen, West New York, como que nada más lo divide dos o tres calles y ya. Ay, Dios mío, todo junto. No podría ser el town una sola y tanta gente poniendo diferentes direcciones y viven a diferencia ahí de una callecita. Pero es así, todos están con 93.1, amor, y eso me encanta. Felicidades, mi hermosa Sonia. A ti sigue participando. Llévate todo lo que tenemos. Mantente a toda máquina en privado, Sabi Manuel Turizo.

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3: Nada mal, gracias por preguntar.

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0: éxito a ti en 93.1, Moro, Chata y más. Me identifico con los que están conduciendo. Ah, esos subbuses. Sí, el transporte público, les abrazo con tanta responsabilidad que lo hacen gracias a todos nuestros latinos que desde muy temprano están activos con nuestra programación. Cuidadito con estar mojadita la carretera, sí, estos 68 grados que sí se siente desde el Parque Central. A partir ya esta 1 de la tarde cayendo chubascos por gran parte de la ciudad. A las 2 de la tarde va a continuar, va a seguir aumentando 60%, 63 para las 3 de la tarde y hasta aproximadamente, bueno, por lo que estoy checando por acá, como hasta las 10 de la noche es que está esta probabilidad de llovizna constante, sí, porque no llega a los 100%. Pero sí, llovizna, sal con tu paraguas, pásala divino, disfruta del día y cada vez que tengas oportunidad, estando en sintonía con 93.1 Amor, estás al volante, busca un momento idóneo para que tú nos marques, puedas hacer llamada número 9 para llevarte los boletos de tus artistas favoritos, puedas también textear la palabra que te voy a decir en breve para que vayas por las vacaciones a los 4 parques de Disney. Sí, vas a ganar una registración. ¡Oye, mi primer millón de vacilo!
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0: flechamos, mi amor. ¡Ay!
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0: Y ahí estás enganchadito con 93.1 Amor, Bachata y Más. Y vas a toda máquina con Mildred Quino, la máquina, hasta las 4 de la tarde. Un honor inmenso que estés enamorado de todos nosotros. Desde las 6 a las 11, 6 de la mañana, 11 de la mañana, la bodega de la mañana. Arleta, Alfredito y el Shuri. Ahí, después a toda máquina con Mildred hasta las 4 de la tarde, que llega Edgar Márquez, el chévere. Hasta las 8 de la noche, nuestro capitán Lindis. De 8 a medianoche. Qué divino se pasa con Amor. ¡Ah! Ahora mismo voy a darte, mi amor, la palabra para que textees y puedas ir por esas vacaciones para los 4 parques temáticos de Disney totalmente gratis con tu familia. Ahora ganas la registración cuando textees la palabra desfile al 43902. La palabra es desfile al 43902. A este número 43902 vas a textear la palabra desfile. Envía la palabra desfile al 43902 ahora mismo para que ganes la registración y puedas ir por esas vacaciones que te mereces y pasar un verano totalmente increíble, mi amor. Los 4 parques temáticos de Disney, ¡qué delicia! La autoridad en bachatas, no, la autoridad en bachatas y mucho más, 93.1 Amor, sí que sabe complacerte. Este 91 que yo digo que es todo un himno de Karol G, esta nueva versión de ella que nos ha encantado. Dale volumen.

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bachata y más, este clásico estremece. La playa, la oreja de Van Gogh. ¡Ah! Te amamos, Amaya. Amaya Montero. ¡Ay! Seguimos. Y por cierto, la gente en España nos escucha, ¿no?, a través de la aplicación La Música, a través de lamusica.com. Alexa también, no hay límites. Recuerda, nosotros tenemos el control de tus cinco sentidos constantemente, 24/7, tu compañía perfecta, tu música, información, entretenimiento. Yo le llamo cultura con sabrosura, porque aquí todos tenemos el cerebro bien amueblado. Aparte de entretenerte, también te damos esos detallitos para que te informes y estés actualizado. Ciudad de Nueva York, Connecticut, New Jersey. Qué gusto inmenso, qué honor inmenso poderte llevar a toda máquina. Y en breve vas a ganar tus boletos para ver a Isabel Pantoja. Yo sé, estás comiéndote las uñas también porque quieres ganar los boletos de Cheyenne, los boletos de Karim León, pero todo es con tiempo aquí. Claro, tomarlo con calma. Me dice Mildred, pero regala esos boletos de Karim León. Ya, tranquilo, que tengo que esperar el momento idóneo, como me dice aquí mi programación, para regalar esos boletos de Karim León a ti que vas a toda máquina. Y los tengo. Sí, me dice, te toca. Cuando escuches la canción Lágrimas de Aventura, Lágrimas de Aventura, al escuchar Lágrimas de Aventura, y te voy a regalar un par de boletos para ver a Karim León, el ídolo de la música de México. Por la mañana.

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1: Ese es el sonido que te encanta escuchar. Valga la redundancia, caramba. Claro, seguimos. Óyeme, 93.1 Amor, Bachata y Más. Después de Lágrimas de Aventura, mi gente querida, muy atenta para llevarse los boletos del Ido de la Música Mexicana, que está de vuelta para todos nosotros. Área Triestatal, bueno, prepárate, porque Carin León viene con su De Sonora para el Mundo Tour. Estos tres días, el 5 de junio, Barclays Center, el 7 de junio, Prudential Center, 22 de junio, el Madison Square Garden. Me imagino que viene durante ese mes y va a estar dándose su bañito de pueblo también, paseando por la ciudad de Nueva York. En algún momento hasta pueda ser que te lo topes por ahí, pero lo que sí, te vas gratis a uno de estos shows. Ya sabes que 93.1 Amor, Bachata y Más vota en la casa por la ventana por ti. Así que dos boletos que son tuyos, 212-320-9393. Alcanza a hacer la llamada número 9, porque mi gente está activa, las líneas están llenas. Sigue marcando. No dejes nota de voz, porque no se regala boletos a donde te comunicas para saludarnos y reportar sintonía. Nota de voz, ni me escribas que quieres los boletos por allí, porque solo los regalamos al aire, siendo llamada número 9. Carin León viene con estas tres fechas y también hay boletos preferentes en Ticketmaster.com. Como en el idilio, aquí está Marc Anthony y Nati Peluso.

0: es contigo. Síguenos en las redes sociales, Amor931FM, Amor931FM, y te cuento que también nuestro canal de YouTube con ese mismo nombre, para que no te compliques. 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Dale, como Mildred la Máquina. Mildred sin D al final. La Máquina, Máquina es con cada kilo. Mildred la Máquina, sígueme, que estamos creciendo, familia bonita. Qué bien que van de toda máquina, como mi ganador o ganadora que tengo por aquí, de los boletos de Karim León. ¡Hola, felicidades!
1: ¡Hola, muchas gracias! Estoy muy feliz. La primera vez que gano.
0: ¡Felicidades! ¿Tu nombre y desde dónde?
1: Jenny de Long Island.
0: Encantadísima, mi hermosa Jenny. Qué bueno que vayas a disfrutar de Karim León, tu artista favorito. ¿Con quién tú vas para allá? Cuéntame.
1: Con mi esposo.
0: Eso, esposo, se ha portado bien y lo van a llevar. Es el rey de la casa y va a cantar con el mejor y con este ídolo de la música mexicana. Jenny, gracias a tu emisora, te vas con tu amado.
1: A 93.1 Amor, la Máquina.
0: Ay, a toda máquina.
1: ¡Mua! A toda máquina, sí.
0: Te queremos un mundo. Bueno, muchísimas gracias por esa sintonía, ¿ok? Ya sabes bien que
1: muchas
0: tenemos lo mejor
1: gracias,
0: para ti.
1: Igual.
0: Siempre.
1: Muchas gracias.

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1: Ay, sí, voy a probar algo ahora. 93.1 Amor Bachata y más te lleva a ver al líder de generaciones, Chayanne. Así que vamos marcando el 212-320-9393. Bailemos otra vez con Chayanne, nuestro favorito, nuestro niño mimado. Ni tan niño, pero nuestro niño mimado. 12 de septiembre nos vamos al Prudential Center y el 13 de septiembre UBS Arena. 12 de septiembre, aparta la fecha. O el 13 de septiembre estarás en una de estas dos presentaciones viendo a tu ídolo, Chayanne. Esta gran gira, bailemos otra vez. Hay boletos preferentes en Ticketmaster.com. Si me marcas ahora, tienes dos boletos para que vayas acompañado. Eso sí, que valga la pena. Una gente que baile de todo, que brinque, salte, así que tenga buena energía y que cante a todo pulmón esos grandes éxitos. Ni se diga que también de los pasitos prohibidos bachateros, porque esa bachata hay que bailarla con Chayanne. Así es, bailemos otra vez. Chayanne viene 12 de septiembre, Prudential Center 13 de septiembre, UBS Arena. Asegúralos ahora y dile a mami que ya tú vas a ganar estos boletos este fin de semana de las madres. Y qué bueno que tú le digas, mami, aunque pasen los meses, todos los días, es día tuyo, mi amor. Te voy a regalar estos boletos ahora. Llamada número 9 y se los lleva. Vamos a ver al papito de toda Chayanne. Sigue toda máquina.

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1: Prepárate que ahora. Ay, 93.1, amor, bachata y más. Yo me emociono más que tú. Dando, me siento demasiado feliz. Así que vas a toda máquina, te vas el 6 de junio. Se aproxima la fecha en Fauci's Theater en el Madison Square Garden. Laura Pausini. Ay, Dios mío, hay boletos preferentes en Ticketmaster.com. Vamos a vivir al máximo todos estos grandes éxitos. Va a estremecer nuestra Laura Pausini en el Madison Square Garden. Toda nuestra gente. Gana tus boletos ahora marcando 212-320-9393. 212-320-9393. Número uno, área triestatal. Esta emisora te agradece constantemente que nuestra clase, nosotros somos la autoridad y mucho más. 93.1, amor. Mildred Aquino, la máquina, te acompaña de 11 de la mañana a 4 de la tarde. Para mí un honor inmenso, claro que sí. Ahora también regalarte estos boletos para ver a Laura Pausini, 6 de junio en Fauci's Theater en el Madison Square Garden. 212-320-9393, coleccionando heridas. Carol G, Marco Antonio Solís, que está divino. La Tropi Coqueta, que pronto viene con su tour. Y nosotros, claro, yo no me lo voy a perder. En septiembre es eso. Divino que se pone más la tarde. Recuerda, chubascos, área triestatal. Sal con el paraguas, que no te sorprenda.

0: suelta alegría, amor, felicidad, mucho dinero, pero sobre todo la mejor de la salud física, mental, espiritual, emocionalmente. Y para eso también estamos nosotros cambiándote hasta el ADN, mi amor. Te renovamos. Si te damos felicidad, la felicidad es la que hace que vibre todo. Y aparte, el amorcito que te tenemos. Tengo en línea quien se acaba de llevar los boletos para ver a Laura Pausini. Va toda máquina. ¿Quién me habla? Hola, hola, hola.
1: Hola, habla Elizabeth.
0: Qué gusto saludarte, Elizabeth. ¿Desde dónde?
1: Desde Union, New Jersey. Qué emocionante. Ya me estoy con los nervios comiendo de lugar.
0: Sí, empieza a hablar la lengua, pero solita, mi amor, sin pensar. Ay, Dios mío. Vamos, vamos. Y dime, ¿con quién te vas a ver a Laura Pausini, mi hermosa Elizabeth?
1: Con mi esposo.
0: Uy, yo espero que te siga el coro, ¿verdad? Porque son éxitos.
1: Oh, hasta ellos, a mí nos encanta la música, estoy contenta.
0: Ya los miro ahí llorando los dos, viendo su artista favorito, llorando de felicidad, claro, está ahí, con esos recuerditos de esas canciones, y gracias a tu emisora te vas a ver a Laura Pausini.
1: Muchas gracias.
0: Bueno, dime la emisora.
1: 93.1.
0: Mateo.
1: Amor.
0: Tan linda. Gracias por ir a toda máquina, el Pacto Silvestre Dangón, Manuel Turizo, Colombia, te queremos.

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0: bien con 93.1 Amor Bachata y más, y que la pasa entretenidísimo. Miércoles hoy 6 de mayo 2026, agradeciendo esa sintonía constante, 5 horas consecutivas me mantengo contigo, llevándote a toda máquina. ¡Qué alegría! Área Triestatal, estás en la oficina, trabajando en las calles, conduciendo, estás buscando a los chicos a la escuela, un trayecto un poquito largo que te toca, pero ya sabes bien, en la tarde también se sigue disfrutando muchísimo mejor. Ahí en sintonía con 93.1 Amor, que llega Edgar Márquez, el chévere. Felicito a mi hermosa Elizabeth Flores. Ella aseguró hace un ratito los boletos para ver a Laura Pausini en Union. Así es, mantente pendiente para que te lleves todos los boletos que tiene Edgar en esta tarde maravillosa. Te recuerdo que chubascos estarán cayendo toda la noche, bueno, todo el resto del día más bien, y la noche para el día de hoy. Y nosotros, informándote, alegrándote. Gracias por seguirnos en las redes sociales. Gracias por descargar la aplicación La Música, lamusica.com. Alexa, ahí estamos para ti. Tienes vida de rico, como dice Camilo. ¿Quién como tú?
1: Y puedo ofrecerte una vida muy interesante.

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Feliz tarde, feliz tarde, feliz tarde, gente bella. Edgar el Chévere con ustedes a esta hora. Vamos rumbo a las 8 de la noche, agradeciendo también a Mildred Aquino, la máquina, quien estuvo con ustedes, acompañándoles en la radio desde las 11 de la mañana hasta las 4 de la tarde. Seguimos en este miércoles, miércoles un tanto nublado y lluvioso en el área triestatal. Nosotros venimos con buena vibra para que tú la pases bien. Buena vibra, calorcito sabroso, como esta salsa de Marc Anthony. Tu amor me hace

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93.1 Morbachata, y más 4 con 23 minutos de la tarde. En 3 minutos te voy a dar la palabra clave o palabra mágica para que puedas enviarla al 43902 y participar por el viaje junto a tres acompañantes al mágico mundo de Disney. Ya no sé.

3.1 Mor Bachata y más Edgar el Chévere, que Lisa Abril los acompaña a esta hora, 4:26 minutos de la tarde. ¿Te gustaría irte de vacaciones con 3 acompañantes de tu familia para el mágico mundo de Disney con todo pago? Ah, imagínate tú por allá con tus chamitos ahí disfrutando, viendo a Mickey, saludando a todos los personajes. Bueno, muy fácil, te la pongo facilita. Vas a enviar castillo, esta palabra, castillo, al número 43902. Envíala ahora mismo, castillo al 43902, y participa por esos, ese viaje junto a 3 acompañantes. Castillo al 43902.

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93.1 Amor, Bachata y más. En esta hora de las 5 te voy a regalar boletos para que vayas a ver a Carin León. A las 25 de esta hora te regalo esos boletos. Así que activo, escuchando buena música, disfrutando de tu estación favorita y pendientes.

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93.1 Morbachata y más 5 con 17 minutos de la tarde. Ya Edgar el Chévere con ustedes a esta hora, recordándote que somos la estación número 1 Pop Bachata del área triestatal. Oye, Karol G lanzó un concurso para regalar boletos a todos sus fans. La colombiana anunció una dinámica mundial para entregar tickets a sus seguidores de cada ciudad del mundo donde ella vaya con Viajando por el Mundo Tour. Supuestamente va a regalar 5 boletos en cada país que ella visite. Así que bueno, a los fanáticos de Karol G tienen que estar pendientes ahí, que eso lo publicó ella en sus redes sociales. A las 1:25 de esta hora, en tan solo unos 8 minutos, te voy a regalar boletos para que vayas al concierto de Karim León. Karim León estará en nuestra área, aunque sufrió un accidente por allí, pero más adelante te traigo esa noticia. Su concierto será pronto en nuestra área.

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1: 93.1 Amor Bachata y Básico con 26 minutos de la tarde. Oye, ya se activaron las líneas. Vamos a regalar boletos para que vayas al concierto de Carin León, el nuevo ídolo de la música mexicana. Él estará en nuestra área el día 5 de junio en el Barclays Center, 7 de junio en el Prudential Center, 22 de junio en el Madison. Los boletos ya los consigues en Ticketmaster.com si deseas comprarlos. Si quieres ganártelos conmigo, muy facilito. Cuando escuches el tema favorito de Camilo, vas a marcar el 212-320-9393. Tema clave favorito de Camilo, marca el 212-320-9393. Llamada 9, se lleva dos boletos. Cortesía 93.1. Amor, vamos con Monchi Alexandra. Este clásico, Dos Locos. Edgar el Chévere contigo hasta las 8 de la noche. Recuerda, Camilo, favorito. Y ahí me llamas.

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0: 93.1 Amor, Bachata y más. Karin León tiene tres presentaciones en nuestra área y tú vas a ir a una de ellas porque te vamos a regalar un par de boletos. Hola, ¿qué tal? Buenas tardes, 93.1 Amor.
1: Hola.
0: Hola, ¿cómo estás?
1: Muy bien.
0: ¿Cuál es tu nombre?
1: Estoy emocionada. Elba Vázquez.
0: Elba, te llevaste dos boletos para ver a Karin León.
1: Muchas gracias.
2: Emocionada.
1: Completamente.
0: ¿De dónde nos llama, Elba?
1: De New Jersey, de Wharton.
0: Okay, mi amor, gracias por la sintonía. Y dime la estación de radio que tienes siempre en tu casa, en tu carro, en todos lados, la que siempre escuchas.
1: 93.1 Amor.

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Recuerda que enviando la palabra Castillo al número 43902. 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

Un amor bachata y más ahí con 5 minutos de la tarde. Edgar el Chévere, quien les habla y los acompaña a esta hora. A ver, Reyer, ¿cómo están las condiciones del tiempo? Porque está lloviznando en el área triestatal. 64 en Nueva York, 68 en New Jersey, 56 en Connecticut. Una tarde y noche que se va a mantener bastante nublada. Para esta hora de las 6 de la tarde tengo 2 boletos para regalarte. Te voy a regalar boletos para que vayas a ver a Chayanne. Y también tengo boletos para que veas a Isabel Pantoja en su presentación esta semana. Así que mantente en sintonía conmigo a través de nuestra aplicación La Música. Puedes descargarla gratis, se llama La Música, ¿sí? Facilito, descárgala y escúchanos.

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1: 93.1 Amor Bachata. Y vas a entregar el chévere con ustedes a esta hora. Vamos a regalar boletos para que vayas al concierto de Isabel Pantoja. Ella se estará presentando este viernes 8 de mayo en el United Palace. Los boletos ya los consigues en Ticketmaster.com. Yo te voy a regalar un par si me marcas ahora el 212-329-393. A las 55 de esta hora también voy a regalar boletos para que vayas a ver a Chayanne. Así que una hora de música buena y de boletos sabrosos para regalar. Ya saben, marca ahora para que te lleve los boletos de Isabel Pantoja. Tony Vega, aparente.

93.1 Amor Bachata y más, ahí con 36 minutos de la tarde, felicitando a Natasha Oramas. Ella está en Norbergen, se llevó los boletos para ir a ver a Isabel Pantoja.

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Oye, recuerda que enviando la palabra Castillo al número 43902 participas por el viaje para el mágico mundo de Disney junto a tres acompañantes. En tres minutos te voy a regalar boletos para que vayas al concierto de Chayanne. Así que pendientes, activo.

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1: 93.1 Amor bachata y más. 6:56 minutos de la tarde. Yo soy Edgar Márquez el Chévere. Te acompaño hasta las 8 de la noche en este miércoles. Miércoles, mitad de semana. Tengo boletos para Chayanne. Chayanne estará en su gira Bailemos Otra Vez. 12 de septiembre en el Prudential Center. 13 de septiembre en el UBS Arena. Boletos a la venta en Ticketmaster.com. Tengo dos boletos para regalártelos. Me vas a marcar cuando escuches Súbeme la Radio de Enrique Iglesias, Zion y Lennox. Al escuchar ese tema, ya tú sabes, a marcar 212-320-9393. Yeah.

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1: 93.1 Amor Bachata y más, 7:24 minutos de la noche. Edgar el Chévere con ustedes a esta hora. Recordándote que estamos en redes sociales como Edgar Márquez el Chévere, Edgar el Chévere. Amor 931 FM, la cuenta oficial de nuestra estación. También, si quieres participar por el viaje para ti, tres acompañantes de tu familia al mágico mundo de Disney, a los cuatro parques temáticos de Disney, envía Castillo al número 43902, Castillo al 43902. Por acá tengo boletos para regalarte, te vamos a llevar a ver a Laura Pausini, que se estará presentando el 6 de junio en el Teatro del Madison. Llama cuando escuches Cambiaré de Luis Fonsi y Fate. Al escuchar esa canción, usted va a marcar el 212-320-9393 para participar por boletos por Laura Pausini.

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Felicitando a Roxana Marín en Elizabeth, New Jersey. Se llevó los boletos para ir a ver a Laura Pausini, que se estará presentando en el Teatro del Madison el día 6 de junio. Vamos a seguir nosotros con música, recordándote que enviando la palabra Castillo al número 43902 estarás participando por un viaje para ti, tres acompañantes a Disney.

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93.1 por Bachata y más, 7:50 minutos de la noche. Edgar el Chévere, que les abre y los acompaña. Recordándote que mañana a las 6 de la mañana comienza la bodega de la mañana de 6 a 11. Así que disfruta con los panas ahí, Alfredito, Arley y el Shori. Buena vibra, bien temprano en la mañana. Mucha información y por supuesto buena

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